0: Gracias.
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0: en Estudio 5, 7 y 9 minutos. 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

0: en Estudio 5, 7 y 20 minutos. 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

en Estudio 5, 7 y 51 minutos. 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

en Estudio 5, las 8 y 10 minutos. 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

en Estudio 5, las 8 y 39 minutos. 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

Estudio 5, las 8 y 42 minutos. 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

en Estudio 5, 9 y 4 minutos. 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

en Estudio 5. 9:09. 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

en Estudio 5, 9 y 35 minutos. 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

en Estudio 5, 9:39. 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

en Estudio 5. 10 y 4 minutos. 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

en Estudio 5. 10 y 8 minutos. 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

en Estudio 5, 10 y 28 minutos. 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

en Estudio 5. 10:32. 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

Estudio 5, 10 y 54 minutos. 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

Estudio 5. 10:58. 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

en Estudio 5, las 11 y 20 minutos. 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

en Estudio 5, las 11 y 24 minutos. 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

en Estudio 5, las 11 y 49 minutos. 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

en Estudio 5, las 11 y 53 minutos. 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

0: en Estudio 5, la 1:03. 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

en Estudio 5. La 1 y 21 minutos. 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

0: en Estudio 5, la 1:30. 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
1: En Estudio 5, la 1 y 43 minutos. 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

0: en Estudio 5, la 1:50. 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
1: Muchísimas gracias. Queremos dedicar una canción que ha sido pasaporte pues para viajar todo Latinoamérica desde hace muchos años. Y agradezco infinitamente a todo el público latinoamericano que ha apoyado esta canción allá en nuestra América. Sí, señor, arriba Michoacán, mi tierra allá en México. Gracias, paisanos. Con todo el respeto y el amor se las dedicamos en esta noche a la audiencia nacida aquí en la madre patria. Ojalá que les guste estas sencillas frases, pero que son mi razón de ser. Venga, maestro. ¡Voy!

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0: en Estudio 5, 2 y 3 minutos. 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

0: en Estudio 5.
1: 2:23.
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en Estudio 5:02:31. 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

en Estudio 5, 2 y 43 minutos. 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
1: En Estudio 5, 3 y 4 minutos. 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

0: Muchas gracias.
1: En Estudio 5, 3 y 13 minutos. 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

0: en Estudio 5.
1: 3:23.
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0: en Estudio 5.
1: 3 y 32 minutos.
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1: En Estudio 5, 3 y 43 minutos. 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

en Estudio 5. 3:50. 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
1: 4 en punto.
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en Estudio 5, las 4 y 9 minutos. 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

en Estudio 5, las 4 y 19 minutos. 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

en Estudio 5, las 4 y 27 minutos. 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

en Estudio 5, las 4 y 38 minutos. 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

Estudio 5, las 4 y 47 minutos. 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

veces pensamos que las buenas cosas duran para siempre, pero cuando nos damos cuenta que no es así, más las valoramos. Te lo dice el equilibrio perfecto, dragón y caballero. 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

0: en Estudio 5, las 4 y 59 minutos. 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

0: En Estudio 5, 5 y 19 minutos. 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

0: en Estudio 5.
1: 5 y 37 minutos.
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Me contaron del poeta del pueblo, que escribía hermosos cuentos, y ahora resulta que es más grande con el paso del tiempo. Maestro, con su permiso.

0: en Estudio 5.
1: 5:45.
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en Estudio 5, 6 y 1 minuto. 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

en Estudio 5, 6 y 5 minutos. 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

en Estudio 5, 6 y 21 minutos. 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
10: En Estudio 5, 6 y 31 minutos.
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0: en Estudio 5.
1: 6:46.
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0: 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En Estudio 5, 7 y 3 minutos. 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

0: Estudio 5 Noticias, ¿qué tal? Muy buenos días, bienvenidos. Estamos en la edición de hoy, miércoles 9 de septiembre de 2026. A ustedes, como siempre, nuestra cordial bienvenida. Estudio 5 Noticias, con toda la información instante, hoy también 38 años en la primera línea de la información. Nuestra línea telefónica, atención, es el 964-019-521. Y por supuesto hoy también toda la información deportiva, como cada mañana en esta edición de noticias.
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0: Estudio 5 Noticias, bienvenidos nuevamente a esta edición de noticias. El diario La República da cuenta de un hecho preocupante. Es la situación del Perú. Informalidad laboral en Perú, el 73,7% del empleo privado no está protegido por ley. Dice el reportaje, el 73,7% del empleo privado en el Perú es informal. Pero las dificultades para avanzar hacia la formalidad no son las mismas en todas las empresas, según el estudio Empresas y Estado, diagnóstico de barreras y oportunidades para la formalización y el crecimiento, elaborado por Ipsos Perú por encargo de Comex Perú. Mientras las unidades más pequeñas concentran la mayor parte del empleo informal, las compañías que crecen enfrentan una relación más intensa con el Estado, marcada por mayores obligaciones, fiscalizaciones y trámites. Bien, este es el gran problema, ¿no? Por ejemplo, hay estándares de evaluación a pequeñas y microempresas que son casi las mismas que se piden a una gran industria. Y definitivamente, pues, hay diferencias. No puede haber cierta igualdad. Por supuesto que tampoco estamos apostando por la informalidad, sino que debería adecuarse un sistema mucho más flexible, mucho más versátil para que haya mayor formalidad. Estamos hablando de un 60-70% de informalidad. Y cuando hay más burocracia, el tema pues se agrava, ¿no? Y no hay un estudio como quizás se ha hecho en esta ocasión respecto al empleo en el Perú. Es decir, muchas veces se toman decisiones sin los estudios técnicos y sin la realidad social del país. Esta nota aparece en el diario La República en su edición de hoy. 7:09 a.m. 7:09 a.m. En el plano local, el alcalde de Amariles, Roger Hidalgo, dio cuenta sobre su estado de salud, manifestó que estuvo delicado, pero que sigue con el trabajo. Además habló de algunos problemas que enfrenta justamente el distrito, sus declaraciones.
2: Después de una semana que estuve en cuidados intensivos, tengo una enfermedad congénita, bueno, me ha dado después de 23 años.

0: Creo que seguimos para adelante, ya estoy en pleno ejercicio de las funciones, estamos viendo lo que es obras, iniciando, inaugurando otras más. En este momento estoy yendo a Girón Huandoy para iniciar una obra. Ayer estuvimos inaugurando otra más, y iniciando también lo que es el cerco perimétrico de María del Guayaga. Tenemos gestiones hechas y que vamos a impulsarlos a que se liciten y bueno, las próximas autoridades que lo terminen de hacer, ¿no?
1: ¿Cómo está dejando la gestión ya que falta muy poco para que culmine?
0: Si nosotros nos podemos a pensar del 1 al 10, esta municipalidad está quedando en 9 de calificación y de avance. Avance sobre todo porque ahora somos digital, porque ya ningún administrado puede perder sus expedientes o ningún funcionario del Estado puede decir se perdió y por eso no lo hago y a veces se demoran meses en resolverlo. No, ahora el sistema te da máximo 5 días si no hay una alerta roja de que estás mal y puedes ir sancionado el funcionario que no trabaje oportunamente.
1: El colapso de la basura, en algún momento el alcalde había mencionado de que la municipalidad de Marilis no estaba cumpliendo con el tema de los pagos para el mantenimiento.
0: Mire, es fácil decir el alcalde tiene la culpa toro cual. Nosotros tenemos un juicio desde el año 2016, en la cual yo no estuve. Estuvo otro gobernante, otro alcalde. Y ese compromiso nosotros estamos asumiendo desde el 2016 hasta la fecha, pagando. Ya hemos pagado un 80%. Nos falta creo algo de 200.000 soles que es producto de estos años nomás y todo tranquilo, pero siempre hemos estado apoyando a la provincial, dándole maquinarias, nuestra cisterna yendo también y así, nunca hemos abandonado porque entendemos que, imagínense que nos cierren Chilipampa. ¿Dónde usted ha visto cómo ha quedado Amarili, sobre todo en 3 días cerrado Chilipampa? Eso es horrible.
1: ¿La deuda que se mantiene actualmente se podrá cumplir para esta gestión o se dejará todavía para la otra gestión para que lo pueda culminar en este pago?
0: Bueno, yo me he comprometido hasta los fines de diciembre pagar toda esa deuda que compete mi gestión y parte de la gestión que se ha judicializado de una deuda del año 2016 que a través del Poder Judicial ha determinado que se pague fraccionado por año. Eso sí va a pasar a otros años.
1: Sin embargo, el recojo de basura no ha sido constante estas últimas semanas que usted ha estado ausente.
0: No, el tema es que hemos ampliado rutas. Amarilis ha seguido creciendo, crece La Esperanza, crece otros sectores como por ejemplo San Luis, sigue creciendo y también Limón Pampa. Entonces yo creo que no es que no querramos recoger, es que también hay que analizar algo. A nosotros nos dejaron carros viejos, obsoletos. Nosotros hemos comprado 4, pero es insuficiente. Acá un llamado de atención a través de Oxy, habíamos desarrollado un proyecto para comprar 4 contenedores más, los regidores se opusieron. Entonces,
1: ¿qué regidores también fueron para que se opusieran a ese pedido?
0: Se opusieron casi la mayoría, un 80%, se opusieron y su justificación fue, no, ya estamos terminando la gestión, falta 7, 8 meses, ¿para qué ya? A nosotros nos han elegido hasta diciembre de este año, en nuestras gestiones tiene que ser hasta el último año. Si a mí me dicen, por ejemplo, en diciembre, el 31, que tengo, el 31 de diciembre tengo que firmar un convenio para que se haga un colegio y lo harán en enero, febrero y marzo, yo lo voy a firmar, porque así tiene que ser. No hay que ser egoísta con nuestro pueblo, entonces hay que tener conciencia. Lo que básicamente siempre se ha dicho, el nuevo gobernante tiene que amar y querer a su distrito, amar y querer a la gente que viene luchando con sus pedidos 80, 60, 70 años. Eso hay que visualizar.
1: ¿Cómo se va a mejorar este mantenimiento por el tema de la basura aquí en Amarilis para que el distrito esté más limpio?
0: Sí, ya estamos trabajando en ello. Los alcaldes de Paucar, Malconga y Chichuy tienen que segregar. Estamos trabajando arduamente en la segregación y también nosotros mismos vamos a empezar una tarea muy fuerte y eso no es que nunca lo hemos hecho. Desde el año 1, el año 23, hemos hecho socialización, yo como lo llamo, reeducar a los padres de familia de que segreguen y sobre todo algo importante, de que saquen su basura en el horario indicado. Lo que nos hemos dado cuenta, los informes de diferentes áreas, es que la población está mal acostumbrada, sacan a la hora que les da la gana. Y además, gestiones anteriores dejaban tachos de basura en cada esquina y esos tachos rebalsaban de basura. Eso no es la solución.
1: En estos 4 años, ¿cuánto se ha segregado?
0: Nosotros estamos en un proceso de implementación en un 40%, todavía no podemos hablar de que hemos avanzado un 70%. ¿Qué ideal sería 70, 80%? No, todavía no llegamos a ese punto.
1: En algunos parques se ha visualizado de que han retirado los tachos. ¿Eso es por mantenimiento, por
0: no.
1: nuevos tachos que van a colocar?
0: Yo tengo un concepto de gobernar, tengo un concepto de que no quiero que la gente se malacostumbre. O sea, habían tachos de basura en cada lugar. Yo les he mandado a quitar, les he sacado, para que la población se reeduque y diga, a las 6 de la mañana es el único horario que debo sacar, sacan ese horario. Luego en la tarde a las 3 de la tarde, luego en la noche a las 6. Entonces esos son los horarios adecuados que deben sacar, no sacar a cualquier hora.
1: Hablamos de los tachos que están ubicados en los parques mismos.
0: Tachos ya de que están puestos fijamente.
1: Sí.
0: Bueno, esos están por reparación, eso sí.
1: ¿Cuántos se han retirado para la reparación?
0: Creo que algo de 6 parques, porque ya se habían oxidado sus parantes. Ya lo vamos a poner la otra semana que viene.
1: Ahora, hay un nuevo ambiente que se estaba creando al costado de la municipalidad. ¿Eso
0: está? Miren, si ustedes habrán podido de repente visitar algún día la famosa cochera de la municipalidad, donde se congregaban todos nuestros trabajadores de parques y jardines, ahí estaban el almacén, pero esos almacenes, imagínense, eran de adobes, de quincha y de troncos de hace más de 60 años y ya se estaban cayendo algunos y corrían riesgo de que alguien se pueda morir. Entonces todo eso lo hemos cambiado y ahorita esta semana que viene se van a trasladar ya toda la gerencia de medio ambiente a ese lugar y también vamos a tener archivo general de la municipalidad. Antes no existía, no sé si usted habrá visto que cuando ingresamos nos habían dejado por sacos y sacos todos los pasadizos, todos los baños ocupados por expedientes. Ahora ya no va a ser así.
1: En este espacio estaban estacionando los mismos camiones de los recolectores de basura. ¿Dónde se ha estado instalando? ¿Dónde han estado guardando?
0: En el par 1, que está por la zona 0. Lógicamente tampoco está bien, porque ahí se genera contaminación ambiental.
1: ¿Hay una cochera municipal?
0: No tenemos un lugar adecuado como para decir, acá van a venir los carros de recolección de basura, acá los vamos a lavar, le vamos a hacer su lavado y engrase. No tenemos ese espacio, nadie se preocupó en eso. Nosotros estábamos queriendo hacerlo acá en La Esperanza, pero faltaba sanear físico y legalmente los terrenos. Ya creo que está a un paso de lograrse eso. Vamos a dejar ese expediente para que otras autoridades lo puedan ver y hacer, porque no se...
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3: Estudio 5 Noticias, bienvenidos a los que se incorporan a partir de estos momentos. Hoy se va a llevar a cabo una reunión para tratar el problema de la cartera Pascua-Tingo María. A las 10 de la mañana de hoy, en el Colegio de Abogados, se realizará la reunión de autoridades y dirigentes de la sociedad civil con funcionarios de Provías Nacional y el Consorcio Puma para tratar sobre la crítica situación de la carretera Cerro de Pasco, Puente Pumahuasi-Leoncio Prado. Así lo anunció Víctor Ceballos, presidente de la Asociación de Gestión y Fiscalización Vial Hidroenergética, que convocó a dicha reunión. Esta es la nota de Página 3 en su edición de hoy. Refirió que a la cita han sido invitados el jefe zonal de Provías Nacional y representantes del consorcio Vial Puma, que en noviembre del año pasado empezó a ejecutar el servicio de gestión y conservación por niveles de servicio del corredor División Cerro de Pasco, Huánuco, Tingo María, así como también el puente Pumahuasi por un presupuesto de aproximadamente 69 millones de soles. Esperemos que haya, digamos, una información concreta y que esta obra se ejecute, aunque hasta el momento la verdad no hay buenos resultados. Es la carretera que está abandonada. Y la verdad, desde el punto de vista del gobierno central, igual, no le dan la importancia. Y no solamente es la carretera Huánuco-Tingo-María, lo hemos dicho en varias ocasiones, es la carretera que une a toda la zona oriente del Perú. Es decir, esta es una carretera que perjudica a regiones como Pasco, Huánuco, Ucayali, San Martín y Loreto. ¿Se imaginan ustedes qué impacto tiene y cómo el gobierno este y también los anteriores no le han dado ninguna importancia? Porque estos trabajos de remodelación que se están haciendo o de rehabilitación en el primer tramo, la verdad, se está demorando, no hay luces al final del camino. Debiese trabajarse por tramos paralelamente y no se está haciendo. Se viene la lluvia, se viene el fenómeno del Niño y la situación puede ser mucho más crítica. Esperemos que en esta reunión no solamente haya una información para cumplir con esta organización que está convocando, sino que haya decisiones, cronogramas concretos, metas específicas, ¿no?, para poder concretar este proyecto de rehabilitación de la carretera de Cerro de Pasco a la zona de Tingo María. 7:21 a.m, Estudio 5 Noticias, con toda la información al instante.
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3: Estudio 5 Noticias, y George Fernando Gutiérrez Chocano, director regional de Vivienda y Construcción, ayer dio cuenta sobre la entrega de mangueras a 5 distritos de provincia, así como la entrega de bonos a viviendas afectadas.
4: Gracias por la oportunidad. Bueno, en esta oportunidad, como vivienda, estamos entregando, ¿no?, mangueras de 100 metros de HDP de 2 pulgadas para los distritos de Amarilis, El Valle, Paquisqui, Aucayacu, está también el distrito de Las Palmas, entre otros, pues, ¿no? Entonces, más que todo esto es para poder mejorar la línea de conducción, ¿no? Ya que se viene también el déficit hídrico, hay sistemas que están deteriorados, pues, ¿no? Entonces, nosotros manejamos un programa que es el DATAS y ahí está toda la información que recargan, que cargan, ¿no?, los ATMs. Entonces, hemos visto que hay sistemas que están colapsados, se podría decir, y le estamos dando estas mangueras, pues, ¿no?
1: ¿Por qué se ha evaluado hacer la entrega en estos distritos y no en otros?
4: Uno, porque ellos son los distritos que están ahorita, que urgen, ¿no?, el tema de mejorar la línea de conducción. Son más propensos a sufrir que no tomen agua segura, se podría decir, para la salud, ¿no?
1: ¿Después de cuánto tiempo o en un promedio de cuánto tiempo recién se les está haciendo la entrega de estas mangueras?
4: Mira, nosotros ya venimos entregando desde el 2023 en tema de tanques, cloro, equipos de EPPs para el limpiado de sus sistemas. En esta oportunidad te estamos entregando las mangueras, ¿no? Nosotros ya venimos.
1: ¿Los distritos o ya han variado?
4: A los diferentes distritos, pues, ¿no? Sí, hemos llegado casi a todos los distritos y en esta oportunidad estamos entregando mangueras a los distritos ya mencionados, ¿no?
1: ¿Cuántos más se va a poder entregar en este año ya?
4: Ahorita tenemos dos paquetes más, ¿no? Dos entregas más. Será de acá 2 semanas aproximadamente, pues, ¿no?
1: Ahora, el tema de los bonos también, ¿se les ha hecho ya la entrega o cómo se está?
4: Sí, efectivamente, ¿no? En este año 2026 se entregaron un aproximado de 190 bonos a diferentes distritos que han sufrido, ¿no?, sus viviendas, un aproximado de 2.280.000 soles, pues, ¿no? Eso que indica, ¿no?, que hay el compromiso de nuestro gobernador en poder gestionar, en traer esos beneficios, ese presupuesto a la región Huánuco, que estaba tan rezagado por tiempo, ¿no?
1: ¿Cuánto falta para que la población esté satisfecha con estas entregas?
4: Pucha, Huánuco tiene 84 distritos, ¿no? Sería bueno que, como te digo, que el Ministerio de Vivienda tome una mirada, conozca la región Huánuco, porque falta cerrar brechas en tema de vivienda, en tema de agua, pero el compromiso y la iniciativa y la voluntad del gobernador está ahí encaminado en poder, hasta el último día, ¿no?, que nos den la responsabilidad en vivienda, poder seguir comandando, ¿no?
1: Mucho se señala de algunos alcaldes de que las entregas de los productos de parte del gobierno regional solo son para los distritos o lugares o zonas o jurisdicciones que están de acorde a la misma gestión. ¿Eso es cierto? ¿O cada distrito realiza su propia trámite para que puedan ser beneficiados?
4: Bueno, nosotros no medimos, no tinte político, igual esa es la mirada del gobernador, nos ha dicho. Nosotros lo que nos... Es decir, como parte técnica nos enfocamos es en la necesidad de la población y eso nosotros vamos encaminando, ¿no?
3: 7:25 a.m. 7:25.
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3: Estudio 5 Noticias. Y la senadora Mirta Vázquez presentó una denuncia constitucional contra el defensor del pueblo José Gutiérrez y solicitó su destitución e inhabilitación para ejercer función pública por 10 años. La parlamentaria sostiene que el funcionario habría infringido diversos artículos de la Constitución durante su gestión. Creo que es momento de plantear una denuncia constitucional. Tenemos fundamentos suficientes. Son varias acciones que él ha ido promoviendo, incumpliendo y además haciendo visibles que no está en la línea del cumplimiento de sus deberes como defensor, declaró la senadora para este medio. Uno de los primeros puntos que Vázquez menciona, dice la República, está relacionado a las declaraciones que Gutiérrez ofreció el 27 de agosto sobre un eventual cierre del Congreso por parte de la presidenta Keiko Fujimori. Si mañana la señora Keiko Fujimori disuelve el Congreso, va a subir tranquilamente 20 o 30 puntos su popularidad, dijo. Vázquez señaló además que el artículo 134 de la Constitución establece que el presidente solo puede disolver a la Cámara de Diputados bajo determinados supuestos, mientras que el Senado permanece en funciones. Mirta Vázquez cuestiona actuación de la Defensoría frente a víctimas de protesta. La nota aparece en el diario La República. Además, se tiene conocimiento que la demanda ha sido, o la denuncia ha sido admitida. Esperemos que esto se zanje y sí, pues, se ponga a coto a funcionarios improvisados que no asumen su rol como corresponde, como defender, ¿no?, a la ciudadanía desde la Defensoría del Pueblo y no al revés. 7:27, 7:27. Más adelante, unos instantes más, en el siguiente bloque del programa, viene la información deportiva, Estudio 5 Deportes, con toda la información deportiva al instante. Así es, Mesías, como cada mañana nos presenta a las 7:40 a.m. el bloque deportivo, Estudio 5 Deportes. 7:27.
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0: Estudio 5 Noticias, bienvenido, 7 de la mañana, 34 minutos. Estamos en la edición de hoy, miércoles 9 de septiembre de 2026. Ya viene la información deportiva con Alcides Mesías, 7 de la mañana con 34 minutos. El director de Educación, Kelvin Álvarez Matos, dio a conocer a propósito del simulacro antisísmico regional que se llevó a cabo ayer, las fragilidades, los problemas que se tienen en las zonas rurales.
1: Un simulacro de sismo regional, exactamente a las 10 de la mañana, en la cual pues tenemos la participación del sector salud, educación, defensa civil y en este centro de monitoreo.
2: En este caso el sector educación, ¿qué institución también está participando?
1: Todas las instituciones educativas deben participar en esto, ya se emitió un oficio y aquí la institución educativa de Sánchez Arteaga, sí, va a participar aquí en este simulacro.
2: Ahora, ¿se les ha motivado a los alumnos para que puedan participar? Porque hay muchos alumnos que a veces lo toman como juego.
1: Esta cultura de prevención de riesgo de desastres ya está dentro de la currícula y hay un programa que está actuando, que está implementándose en cada UGEL y en cada institución educativa.
2: A nivel regional, ¿cómo están las infraestructuras para evitar algunos desastres?
1: Lamentablemente hay muchas instituciones de infraestructura educativa que no reúnen las condiciones y no creo que soporte esta intensidad del sismo que es 7.2.
2: ¿Cuántos, de cuántos o de qué lugares estarían en riesgos?
1: Principalmente los locales escolares de instituciones rurales que tienen construcción rústica.
2: Pues. El día de ayer el director de INDECI había mencionado que mayormente son en las zonas urbanas. ¿Aquí en Huánuco se han registrado o hay registros de que puedan ser en peligro?
1: Sí, hay instituciones educativas cuya construcción data de más de 15 o 20 años. Caso, por ejemplo, César Vallejo, Juana Moreno.
2: ¿Aquí en Amarilis hay una estadística?
1: Estadística no, solamente son proyecciones. Aquí, como le digo, estamos hablando de César Vallejo, en La Mauta y las instituciones educativas que están acá en la zona de San Luis.
2: ¿Y ahora qué se está haciendo para que puedan prevenir algún tipo de desastres en estas instituciones?
1: Ahorita lo único que tenemos que hacer desde el sector de educación es fomentar en cada institución educativa que nuestros directores y las brigadas participen para reducir los riesgos, porque evitar esto es imposible.
2: ¿Hay un antecedente aquí en Huánuco de algún desastre de instituciones?
1: Todavía no.
2: ¿Qué va a pasar si es que, como usted ya lo mencionó, hay muchas instituciones que están en riesgo? ¿Qué va a pasar si es que ocurre estos riesgos de gran intensidad?
1: Justamente lo que tenemos que hacer trabajar es a las brigadas en nuestras instituciones educativas y motivarlos a su participación responsable.
2: ¿Hay capacitación para los...
1: Estoy yendo ya.
2: ¿Hay capacitación para los mismos docentes?
1: Siempre, a través del programa 068 hay una capacitación permanente a las brigadas.
2: ¿Cuál es la respuesta de los docentes y los directores?
1: Participan de manera dinámica en los diferentes talleres.
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0: Estudio 5 Noticias, con toda la información al instante. Esta es nuestra edición central informativa. En unos momentos más, Estudio 5 Deportes, con toda la información deportiva al instante. Y Marco Rubio anuncia el ingreso del Perú al escudo de las Américas previo a su llegada al país. Bueno, se quiere conformar una especie de organización paralela, ¿no?, a la Organización de Estados Americanos. Y esto de formar un escudo contra el crimen organizado, hay normas ya internacionales para hacer estos controles, sino es una forma de darle a una política norteamericana de someter a varios países, ¿no?, de generar una polarización global entre China y Estados Unidos. ¿Estás conmigo o estás con China? Y el Perú no puede someterse o alinearse a una sola visión global, haría lo malo. Ya China ha dado una respuesta. Y China tiene mucho más inversiones en el Perú que Estados Unidos. Tampoco eso significa retirarse de Estados Unidos, sino que el Perú tiene que tener una visión mucho más amplia, multilateral, para desarrollarse, porque es un país subdesarrollado, y alinearse a un solo país, la verdad, retrocedemos en el tiempo y en los hechos, ¿no? Y eso no es bueno para el país. La nota de Infobae dice, el secretario de Estado Marco Rubio confirmó que el Perú será aceptado como parte del escudo de las Américas, el grupo de países aliados de Estados Unidos en una estrategia regional contra el avance de la criminalidad en el hemisferio, como parte de su gira por Sudamérica en la visita al Perú, Colombia y Ecuador para profundizar la cooperación en seguridad y economía. Y para llevar adelante esta cooperación no se necesita hacer esta organización. Lo que pasa es que detrás de esta organización hay pues intereses de bloquear a fuerzas democráticas y otros sectores para el ascenso al poder político. Y eso no nos parece democrático, ni tampoco que el Perú se alinee tanto a China, a Estados Unidos o a Rusia. El Perú debería tener una visión multilateral. 7:40 a.m. Este es el momento de presentar.
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0: Bien, estamos ya con toda la información deportiva al instante. 7:40 a.m. 7:40 a.m. Esta es la edición central de noticias. Alcides Mesías, muy buenos días.
4: ¿Cómo está, Rubén? Buen día para ti, buenos días para todos los oyentes de Radio Estudio 5. Alianza Universidad de Huánuco tendrá un partido bastante importante, quizás crucial, este fin de semana frente a Deportivo Binacional en un encuentro correspondiente a la fecha 18 del campeonato. El equipo de Alianza Universidad llegan ubicados en el quinto lugar en la tabla con 22 puntos, por lo que buscarán sumar obligatoriamente fuera de casa y en la altura, ¿no? En la altura de Juliaca. Al frente estará un Deportivo Binacional que atraviesa uno de sus peores momentos, complicado momento para Binacional. Quizás ello debe aprovechar el equipo huanuqueño. El conjunto puneño se encuentra penúltimo, con apenas 9 puntitos, 9, imagínense, ¿eh? Y viene acumulando resultados solamente negativos, incluyendo derrotas por goleadas tanto en condición de local como de visita. Esta situación puede representar un punto a favor, ¿no?, que debe aprovechar el equipo, porque todos le están ganando a Binacional, que deberá aprovechar el mal momento de su rival y salir decidido a conseguir un resultado positivo. Alianza Universidad tendrá una nueva prueba fuera de casa, ¿no? Al todo o nada. Aunque el rival de verdad no representa futbolísticamente, porque todos, ya sea local o de visita, le están ganando, imagínense, solamente 9 puntos en 18 jornadas. Mientras tanto, en la Copa Perú, como conociéramos, en que el campeón de Huánuco no podrá jugar en Huánuco, no podrá jugar en el Heraclio Tapia sus partidos de la etapa nacional de la Copa Perú. Lamentable, el campeón departamental de Huánuco, Atlético Epsa, no podrá utilizar el estadio Heraclio Tapia León para disputar sus partidos como local en la etapa nacional de la Copa Perú. Ahí desmotivan la, vamos a llamar, inversión entre comillas, ¿no? Porque es un gasto, es un gusto de verdad de la gente que quiere apostar por el fútbol y en su propia localía, en su propia ciudad no tiene, teniendo, no lo tienes, ¿no? Teniendo escenarios, pero no puedes, no lo tienes. El conjunto huanuqueño buscaba contar con el principal escenario deportivo de la ciudad. Sin embargo, la Municipalidad Provincial de Huánuco no habría otorgado la autorización solicitada por el club para utilizar el recinto. Esta situación ha generado malestar tanto dentro de la directiva y en el entorno, ya me imagino, en el propio aficionado, ¿no? Y en el entorno de la dirigencia, que se sienten maltratados, quién sabe, ¿no? Que consideraban importante contar con el Heraclio Tapia para afrontar sus compromisos en la competencia nacional, especialmente luego de consagrarse campeón departamental y obtener la clasificación a la etapa nacional. Por ahora, todo apunta a que Atlético Epsom continuará jugando como local en el estadio de San Pablo de Pichao, escenario que viene utilizando no solamente Epsom, ¿no? Estuvo también Miguel Grau, entre otros. El campeón huanuqueño deberá definir próximamente su escenario para la etapa nacional, mientras espera una solución que le permita contar con un estadio acorde a la importancia de esta nueva etapa. El campeón de Huánuco tendrá su debut de local. El conjunto huanuqueño recibirá este fin de semana a Municipal de Atalaya, subcampeón departamental de Ucayali. Este es en la Copa Perú, primera división. No tiene la venia para jugar, imagínense ustedes. La Nacional tiene que ser en el Heraclio. Y en la segunda división de la Copa Perú en Huánuco, ya como se conoce, este último fin de semana se han iniciado, ¿no? La jornada inaugural estuvo cargada de emociones, festejos de todos colores y victorias fundamentalmente que comienzan a perfilar a los candidatos al ascenso. Bueno, ese candidatos todavía no se puede hablar porque recién comienza, pero igual, ¿no? Uno siempre va viendo la forma de juego, cómo se desempeña durante los 90 minutos y muchas veces también la contundencia. En el grupo A, los marcadores apretados marcaron la pauta en el inicio de la contienda. El conjunto de amigos de Balán aseguró sus primeros 3 puntos tras imponerse por la mínima diferencia 1-0 ante Pata Amarilla. Mismo marcador con el que el grupo Carlos Villarreal superó a los Pumas también por 1-0. Sin embargo, el golpe más contundente de la serie lo propinó Boca Juniors cuando sacó a reducir su eficacia ofensiva al vencer 3-1 a Santa Cruz. En Pata María, desde luego, con un puntito. En el grupo B, el gol fue el gran protagonista de la jornada con actuaciones arrolladoras. Internacional Bernabéu firmó el debut más destacado al torneo al aplastar por un categórico 4-0 a Sport Montero. Resultado que lo encarama desde luego en la cima por diferencia de goles, ¿no? No se quedó atrás la escuadra del ISTAP, Instituto Superior Técnico Aparicio Pomares, que brindó un espectáculo de efectividad al derrotar por 5-2 a Leoncito Junior. La única igualdad aquí protagonizaron Academia Huachó con Botín de Oro, ¿no? Empataron 0-0. Pero Istap, que quiere volver a primera, siempre ha sido protagonista el Istap, ahora con la dirección técnica de nuestro gran amigo Lucho Serrano, goleó por 5-2, y eso con 10 hombres, ¿no? Eso con 10 hombres porque los árbitros son novatos y por ahí se equivocaron, una acumulación de tarjetas amarillas, y expulsaron a un jugador equivocado del ISTAP. Conversamos con su técnico, don Lucho Serrano, técnico de ISTAP. Y bien, amables oyentes de Radio Estudio 5, vaya, ya es una segunda oportunidad seguida que vamos a hablar con Lucho Serrano porque ha debutado con buen triunfo y con goleada en la segunda división de la Copa Perú de nuestra Liga de Huánuco, con el técnico Luis Serrano. Lucho, ¿cómo está? Bienvenido a Estudio 5 Deportes.
5: Mi estimado Henry Alcides, antes de también me entrevistaron, y a ver si justamente estuve con su colega ahí en el partido, ahí en el momento, ahí me estaba bromeando. Mi Alcides, hermano, muchas gracias una vez más por la entrevista, y por segunda vez que me entrevistan, ¿no? Imagínate, una semana, cuando el río suene, porque quieres traer, ¿no?
4: y de las buenas. Buen debut, en todo caso, iniciando el torneo Segunda División.
5: Sí, un debut esperado, como todo equipo como técnico también quisiéramos que nuestro equipo funcione, y la verdad que funcionó bien. Un momento nomás, los primeros 10 minutos un equipo pues se salió a jugar un estilo realmente de pelotazo, y nos sorprendió, pero al toque nomás hicimos la lectura del juego, entre 5 y 10 minutos hicimos el replanteo, y gracias a Dios funcionó, el equipo empezó a jugar ya al ritmo que nosotros queríamos el partido, y bueno, llegaron los goles, ¿no? Uno tras otro, aunque nos empataron 1-1, sabrás. Mi central tuvo un resbalón y pues nos marcaron un gol, un remate de casi tres cuartos de campo, nos empataron, pero sabiendo que ya el equipo estaba pues a nuestro favor el modelo de juego que estábamos aplicando, entonces ya se vino un gol tras otro, al final hemos ganado 5-2, ¿no? Lo que el gol es, de repente pasa un poco, para nosotros los técnicos casi como que no cuenta mucho, ¿no? Más es el funcionamiento cuando necesitamos un equipo informativo. Estamos formando ese equipo. Obviamente más adelante sí, pues los goles también tienen que contar cuando ya el equipo ya funciona mejor.
4: Sí, precisamente eso te quería hacer la siguiente pregunta. Desde luego, amables oyentes, técnico del ISTAP, el funcionamiento del equipo, ¿te gustó? Sobre todo manifestabas que a los 10, 15 minutos has tenido que replantear, porque a veces muchas veces es difícil. Eso significa que tus dirigidos ¿ya entienden los diferentes planteamientos que puedas utilizar en un solo partido, Lucho?
5: Eso es muy importante. Uno, así es. Hemos planteado, en verdad, que somos un equipo joven, en el sentido que deseamos armar el equipo de cero, porque el ISAP es un equipo de una institución grande que ya desde el siglo pasado viene participando, ¿no? Entonces, tenemos 3 semanas de trabajo y son chicos nuevos, en su mayoría son menores de 16, 18 años, y por ahí tengo un par de jugadores para que pongan experiencia de 22 años. Y entonces, he ensayado solamente 2 sistemas. Pues tampoco se trata de darle mucha información a los muchachos, porque no son jugadores profesionales, son jugadores amateurs, son juveniles, es decir, están empezando ellos en esto, y no le podemos cargar de mucha información. Entonces, solamente he grabado 2 sistemas, y más o menos estoy avisando cómo juegan los equipos de Huánuco, ¿no? Entonces, gracias a Dios, el primer sistema no nos funcionó, y por lo que te decía, y el segundo sistema sí, gracias a Dios, ya nos cayó como anillo al dedo, ¿no? Pero para eso es muy importante también la lectura de los jugadores. O sea, el técnico, mira, todos los técnicos hoy en día, todos son estudiados, todos saben, todos tienen conocimiento. Lo que sí, pues uno que ha jugado fútbol siempre va a tener un plus, un peldaño más arriba, ¿no? Pero sobre todo, ¿sabes cuál es el caso? Así es que yo también aprendí eso ya con experiencia, el manejo y el poder de convencimiento con tus jugadores. Ellos se tienes que llegarle a ellos, convencerles. Si tú llegas a ellos, se hace mucho más fácil el trabajo, mi amigo, así es.
4: Desde luego que sí, importante inicio. Y de repente, ¿has visto algunos partidos de tus rivales ocasionales que van a hacer, como has visto, el nivel de futbolístico en el inicio del torneo?
5: Sí, la verdad que han sido encuentros muy vibrantes. Estuve mirando ahí por un rato, antes de nuestro partido y también luego de la misma, algunos partidos, y la verdad que todos los partidos son, hoy en día el nivel ha avanzado bastante. Decirte que hay mucha masificación, o sea, hay cantidad de equipos, y la hinchada también, ¿no? Que siempre se deja ver ahí, entonces los chicos esos, pues, se alientan y dan ímpetu por su equipo, los muchachos, ¿no? Y muchos de ellos los conozco también porque han pasado por mi escuela. Siempre estamos metidos en el campeonato y creciendo, ya nos conocemos, ¿no? Y qué bien que se merezca con respeto, don Macías, porque nos saludamos con los chicos, a pesar de que están jugando en el equipo rival, me saludo, yo también les saludo, a los colegas también nos saludamos, y eso es muy importante, es una fiesta deportiva y todavía pues son juveniles, ¿no? Entonces esa parte me deja bien el nivel de competencia, va a ser muy fuerte, eso le digo a mis chicos también, no se confíen, es el primer paso, pero nos queda todavía en la primera etapa 6 finales más, cada partido es una final y tenemos que apuntar con la seriedad, no necesariamente al partido, sino antes de, ¿no? Hoy hemos empezado a trabajar nuevamente nuestro segundo microciclo ya de lo que es el partido, lo que es la etapa ya de mantenimiento, ¿no? Entonces, en ese sentido, una vez más les digo, la competencia está muy muy fuerte, alto nivel, como esperaba, y eso es muy importante para el crecimiento también del fútbol boliviano.
4: ¿Quién es el próximo rival este fin de semana?
5: Nos toca nada más y nada menos con el equipo de tu colega América, el tu colega Blas.
4: ¿Ah, sí?
5: El América sí es el Don Pablito, ¿no? El Pablito.
4: Sí, sí.
5: de ese equipo así, pero usted sabe que Blas siempre está metido ahí pues en la dirigencia de apoyando ese equipo.
4: Ah, mira, entonces va a ser un buen partido, de seguro que también lo habrás chequeado rival.
5: Sí, el América también es un equipo pues de antaño, ¿no? Que inclusive también yo tuve la dicha de estar en ese equipo, hemos logrado grandes campañas en primera división, hemos llegado, pues, tengo una anécdota también con ese equipo, pero más adelante les contaré, ¿no? Y entonces va a ser un clásico muy lindo, un clásico boliqueño, y el cual lo tenemos que asumir con toda la responsabilidad de mis chicos, gracias a Dios lo han entendido eso, no están faltando en un entrenamiento, se están dando íntegro, y la verdad que se me está presentando un problema bien lindo, así es, porque en algunos puestos tengo dos jugadores y que la verdad a veces uno no sabe ni a quién poner porque los chicos están dando ímpetu, ¿no? Y pero también tengo algunos puestos también que solamente tengo uno. Entonces ahí estoy viendo de repente una manera que me pueda reforzar porque a veces se me puede lesionar y, no cubre ese puesto.
4: Y para cumplir con los objetivos de llegar a primera y teniendo en consideración, Istap siempre estuvo en primera, ha sido un referente de primera y de seguro ese será el objetivo para, claro, desde luego recién inicia, pero siempre mirando ellos, ¿no?
5: Sí, eso justamente mencionábamos juntos los dirigentes, los junté con los jugadores, una pequeña charla al final del partido, y les dije, mire, este equipo siempre está competitivo, igual que mi comando técnico, siempre somos competitivos, de repente a veces no campeonamos, pero siempre estamos ahí asomándonos al primer puesto, siempre estamos compitiendo. O sea, mejor dicho, nuestro equipo siempre va a competir. Tenemos esa ideología de ir a competir, no solamente a participar. Y obviamente en competir, pues a veces uno logra el objetivo de llegar al primer puesto, pero a veces no. Pero nadie nos va a quitar lo bailado, ¿no? De luchar hasta el último momento en cada partido, en cada entrenamiento y, por supuesto, hasta el último partido, ¿no? Eso es lo que estamos esperando.
4: Muy bien, Luis Serrano, Lucho Serrano, amables oyentes, director técnico del Istap, Instituto Superior Técnico Aparicio Pomares, que va a luchar este año por llegar nuevamente a donde estuvo antes, ¿no? Y siempre de seguro van a luchar porque merecidamente debe estar en primera. Bien, Lucho, un gusto de verdad conversar contigo y ya estaremos como siempre.
5: De igual manera, mi amigo, así es. Yo seguramente que esta semana también me vas a llamar porque nuestro objetivo es ganar. Y si ganamos, obviamente que nos vas a llamar. Y si no, también. este fútbol es mi amigo. Así es.
4: Un gusto. Un gusto, Lucho. Buenas noches.
5: Ya, igualmente.
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4: 7:57, 7:57 minutos en estas últimas jornadas de la Liga 1. Los que más han destacado han sido los árbitros, ¿no? Por su mal arbitraje, ni con VAR, ¿no? Y tras las constantes polémicas arbitrales que ocurren en todos los campeonatos, sobre todo en la Liga 1, pese a que hay VAR, imagínense ustedes cómo será en la Liga 2, Copa Perú, creo que hay menos errores en la Liga 2 y en la Copa Perú, Liga 3, lo que fuese, ¿no? Pero lo que vemos constantemente con los árbitros FIFA, errores no del VAR, ¿no?, sino de interpretación de la misma. Mientras tanto, en el fútbol internacional, ayer se ha jugado Champions League, amables oyentes, Real Madrid a duras penas venció por 2-1 al Inter de Italia, ¿no? 2-1. Están cuestionando ahí al equipo de Real Madrid de Mourinho por este corto resultado, sobre todo por lo futbolístico, ¿no? Mientras tanto, de visita, el Manchester City le ganó 2-0 al Porto de Portugal. Y hoy continúa la Champions, 11:45, de local Barcelona frente al Feyenoord, ¿sí? 11:45 de la mañana, Barcelona frente a Feyenoord, y también a las 2 de la tarde de hoy, Napoli, Arsenal, los partidos. Y en la Copa Sudamericana, ayer se jugó el partido Santa Fe-Vasco da Gama, empataron 0-0, ¿no? Mientras tanto, Boca Juniors venció por 1-0, sí, Boca Juniors empató 1-0 al Sao Paulo. Al Sao Paulo. Copa Sudamericana. Hoy, Santos frente a Atlético Mineiro. Partidazo debe ser Santos Mineiro. Mañana todavía juega Cienciano. Mañana jueves 10 a las 7:30 de la noche todavía juega el partido Cienciano, que en la Sudamericana es otro Cienciano. Ojalá siga siendo otro Cienciano, ¿no? A diferencia del torneo local, Cienciano viene siendo un gran torneo a nivel internacional. Ya ha metido miedo, ¿no? Ha metido miedo en la Sudamericana. Así que mañana todavía es el partido a las 7:30 de la noche. Muy bien, 8:00 de la mañana, nos despedimos. Hasta mañana, Dios mediante. Buen día, Arle.
0: Bien, hasta aquí toda la información deportiva con Alcides Mesías. 7:59 nos vamos a una pausa. Volvemos con más información. 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
0: Estudio 5 Noticias, 8:02, 8:02, bienvenidos como cada mañana. Esta es la edición de hoy, miércoles 9 de septiembre de 2026. De inmediato nos comunicamos con el presidente del Comité Central de las Juntas Vecinales, Clever Calixto. Clever, muy buenos días.
7: Muy buenos días, Rubén, y buenos días a toda la radio audiencia.
0: Bueno, primero, bueno, al parecer, pues ya se iniciaron las obras en la laguna Viña del Río, y ahora conocemos que dentro del proyecto estaría, digamos, diseñado la tala de árboles. ¿Qué conocen?
7: Bueno, esto a raíz de que ya contamos con el expediente técnico aprobado por el gobierno regional, Bueno, hay diversos medios que hemos obtenido esta información. Estamos analizándolo, ¿no? Y precisamente parte de ese análisis, bueno, hay una ingeniera que va a publicar en los medios, en las redes sociales, ¿no? Sobre el tema esto de la tala de los árboles. Sí, definitivamente, como siempre ocurre en estos proyectos, el gobernador regional, su desesperación, ¿no? De inclusive de convencer a los diputados, a los senadores, a la población. Recuerdo que antes de las primeras semanas de agosto tuvieron una reunión, ¿no? Con los vecinos.

contra el medio ambiente, ¿no? Lo mismo que ocurría en la Alameda, ¿no? En la Alameda pasó lo mismo, o sea, dijeron ellos que van a talar 206 árboles, 59 van a ser ubicados en el mismo lugar y 56 iban a ser ubicados en otro lugar. En conclusión, los 321 árboles de la Alameda iban a ser intervenidos, ¿no? Iban a ser prácticamente talados, ¿no? Porque eso de la reubicación también pues tiene un procedimiento, ¿no? No es tan sencillo reubicar un árbol, más aún si es un árbol de tantos años, ¿no? La recomendación de los forestales o de los ingenieros agrónomos es de que el máximo un árbol debe poder retirarse o trasladarse con 10 años, ¿no? Y eso, sobre los 10 años ya es prácticamente imposible reubicar, salvo que hay una tecnología pues que no lo hay acá en el Perú, ¿no? Y ese proceso demora entre 2 a 3 meses y no es una cosa tan sencilla, ¿no? Bueno, entonces aquí estamos ya contra un hecho ya. Esto definitivamente para nosotros ya se hizo la denuncia anteriormente, ¿no? Y se nos ha, bueno, en este caso las autoridades, los jueces han desestimado nuestras denuncias. En algunos casos lo han archivado. Entonces ya nosotros hemos procedido, ¿no? A denunciar a estos jueces y pedirle en segunda instancia, ¿no? Que se deba revisar estas denuncias. Y bueno, y por otra parte también nosotros ya estamos, en base a la información que ya se tiene del expediente técnico, tanto en la parte de, digamos, del estudio de preinversión, se está revisando la conceptualización del proyecto, ¿no? Estamos revisando el tema de del planteamiento arquitectónico, que también hay bastante inconsistencias. En el tema ambiental, lo mismo. Entonces, en vista de que aquí prácticamente en Huánuco no se hace nada, no se actúa, no se defiende, la Fiscalía Provincial de Materia Ambiental tampoco está actuando. Simplemente ellos están abocándose a las normativas, a la reglamentación, y que ellos, algún documento que pueda haberse emitido, ¿no? A través de, sea pues el ANA, sea de la Dirección de Cultura, sea pues el mismo Ministerio del Ambiente, o sea la municipalidad para las autorizaciones, que no, lamentablemente no están haciendo su función, ¿no? Entonces me parece que hay una cierta incapacidad respecto al tema del manejo ambiental, ¿no? Por eso nosotros estamos una comitiva del colectivo ambiental, conjuntamente con el comité de convocatoria regional, vamos a viajar a Lima. Ya estamos haciendo las gestiones, nos vamos a reunir con bancadas de diputados, de los partidos que están ahora en el Congreso, ¿no? Diputados y de senadores. Ya hemos tenido reuniones con los senadores de Huánuco, ¿no? Con tres de ellos, con el senador Serafín, con el congresista o el diputado Marco Flores, con la diputada también Karina Beteta. Y bueno, y vamos a acudir a Lima, hemos solicitado una cita con el Ministerio del Ambiente, lo mismo estamos haciendo con el Ministerio de Economía y Finanzas, la Ministerio de Cultura, y a la vez también como ya dije, ¿no? En el Congreso, vamos a ir inclusive a la prensa nacional, vamos a llevar toda la información de los actos de corrupción que están habiendo en estos dos proyectos, ¿no? Tanto de la Alameda como de la Laguna Vina del Río. Y creo que es la única opción que tenemos antes de iniciar otras medidas de fuerza, ¿no? Porque definitivamente nosotros ya con la información que contamos con el expediente técnico, hemos decidido, pues, con lo que ya hemos afirmado anteriormente, que hay muchas inconsistencias en el proyecto. Hay sobre todo inconsistencias en el planteamiento inicial del proyecto, de donde nace todo, ¿no? Prácticamente este proyecto ha nacido mal, como dicen, ¿no? O sea, no está bien sustentado el planteamiento. Establecer una sola alternativa para definir un proyecto, habiendo una segunda alternativa que tenía el colectivo ambiental, desde ese punto de vista, prácticamente este proyecto ya debería cerrarse, ¿no? Y eso es lo que vamos a solicitar. Estamos yendo como dije ya, la próxima semana debemos estar ya yendo con todos los sustentos que tenemos, porque aquí en Huánuco, lamentablemente, nuestras autoridades, sobre todo la Contraloría, en este caso hasta la misma Defensoría del Pueblo,
No, no, no actúan, no, simplemente pareciera que

0: estuvieran coludidos, ¿no? Con la con la gobernación, y no encontramos eco, o sea, lamentablemente. Entonces estamos inclusive a través de los colegios profesionales, ¿no? El Colegio de Abogados tiene también sus sustentos, el Colegio de Economistas lo mismo, el Colegio de Ingenieros y el Colegio de Arquitectos. Entonces, con todos los informes, con todos los análisis de los colegios profesionales, también vamos a acudir a Lima, ¿no? Al Ministerio del Ambiente y al Ministerio de Economía y Finanzas, que son los dos entes principales que tienen que ver directamente con estos dos proyectos, ¿no? De la Laguna y de la Alameda, ¿no? Y bueno, en definitiva, ya estos proyectos para nosotros, ¿no? Recuerdo que hemos hecho un análisis, no tiene sostenibilidad, ¿no? No tiene sustentación, ¿no? O sea, no tiene un amparo ni técnico ni jurídico para poderse haberse elaborado como tal se ha planteado, ¿no? O sea, y ya han visto ustedes también el tema de la resolución, ¿no? Como un proyecto de 30 millones que tiene inconsistencia hasta en eso, ¿no? O sea, este es un proyecto, ya la población se está dando cuenta que es una improvisación total, ¿no? Es una... ya no tiene nombre, ¿no? Ya en el afán de sacar este proyecto y con intereses oscuros, ¿no? Porque ahora sabemos de que ya, pues, en el caso de la Laguna Mía del Río, los 15 millones ya están comprometidos, ¿no? Para los adelantos de inicio de obra que seguramente la contratista ha solicitado. Y aquí, como todo esto es fast track, ¿no? Fácilmente le van a aprobar también esos adelantos. Y en definitiva, ese es el afán, ¿no? Cobrar los adelantos y después que el proyecto caiga, la contratista no va a tener ningún tipo de responsabilidad, ¿no? Porque quien lo está aprobando es la supervisión y el gobierno regional, ¿no? Con sus resoluciones, ¿no? Y va a ocurrir como ocurre en todos los proyectos de este gobierno regional, ¿no? Van a entrar a un proceso procesos judiciales, va a haberse adicionales, que seguramente, no sé. Pero definitivamente este proyecto de la Laguna y tal como lo estamos viendo, porque ya se están avanzando las obras, ¿no? Hemos visto que ya tienen ahí, están generando rampas, están haciendo oficinas, ¿no? Oficinas ahí provisionales, ¿no? Para almacén seguramente. Y ya están haciendo excavaciones, y eso es otro tema. Nosotros hemos solicitado a la Dirección de Cultura que actúe de oficio respecto a si tienen o no el plan de monitoreo arqueológico. Ese es otro tema. Ninguna obra que realice excavaciones debe contar, antes de iniciar las obras, debe contar con su plan de monitoreo arqueológico. No sé si al momento ya lo han solicitado, pero aún así todos tienen un procedimiento, ¿no? Tienen un procedimiento para la otorgación de ese plan de monitoreo arqueológico. Hay que entender esto, Rubén, que precisamente... en reunión ya con algunos historiadores de Huánuco, nos han comentado de que, tanto Chillacoto, por ejemplo, ¿no? Como Cotos, es un precaral. O sea, aquí en el Valle del Pilco, no solamente había pues, una constitución hace 4.500 años de una tribu, de una organización dispersa, ¿no? O sea, acá había una organización para que la arqueóloga que ha descubierto Caral, ¿no? Ha manifestado que tanto en Chillacoto como en Cotos es un pre-Caral. Eso significa que había una constitución acá de un pueblo que ya estaba organizado, tanto religiosamente, políticamente y hasta militarmente, ¿no? Entonces, eso, y es más, hasta donde tengo entendido, ya haciendo indagaciones, Chillacoto antes tenía un área, digamos, en la zona arqueológica de 5 hectáreas, abarcaba pues, hasta el puente Tingo, inclusive la laguna. Entonces sí hay motivación para nosotros decir que hay una presunción de un valor cultural, ¿no? De un patrimonio cultural en el caso de la laguna. Entonces estamos también en esa gestión, ya el año pasado el Colegio de Arquitectos había solicitado esa presunción de patrimonio cultural. Y ya el Ministerio de Cultura ha pedido más información a la Dirección de Desconcentrada de Cultura de Huánuco y estamos en esa labor también, ¿no? Conjuntamente con otros historiadores y especialistas en la materia, estamos recopilando información para poder, para que la Dirección de Cultura de Huánuco tenga más elementos para poder solicitar que se declare como patrimonio cultural, ¿no? En la laguna Mina del Río y conjuntamente con los alrededores, ¿no? Entonces, Rubén, esa es la labor que estamos llevando a cabo, ya como colectivo ambiental y también como el Comité Regional de Convocatoria, ¿no?
1: Bueno, hay varios temas ahí, ¿no? Pero ante este hecho nuevo, ¿podría intervenir nuevamente el Ministerio Público, es decir, el Ministerio o la Fiscalía Provincial Especializada en Materia Ambiental?
0: Mira, ya vemos el modus operandi de la fiscalía, ¿no? La fiscalía primero tiene que ver el delito. O sea, ellos van a, han, bueno, ya en varias oportunidades nos han manifestado que ellos lanzan lo que es la advertencia, digamos, ¿no? De que si para poder talar un árbol debe tener una autorización. Y sabemos de que bajo el esquema que ellos tienen, ¿eh? Primero la autorización de la municipalidad, que es la municipalidad es prácticamente es como propietario de los árboles, ¿no? Porque es bajo su competencia. Entonces, si la municipalidad, entre comillas, mediante el convenio que se ha llevado a cabo con el gobierno regional, tácitamente ya le está autorizando la intervención en este espacio público, entonces la fiscalía entiende de que esa es una autorización ya definida, ¿no? O sea, mientras no se. No es explícitamente porque no dicen ellos que esto tiene una autorización para talar algo, como el caso de la Alameda, pasó lo mismo, ¿no? La municipalidad dijo, ellos tienen el convenio y ya están autorizados indirectamente. Entonces, bajo ese esquema, la fiscalía lo que siempre dice, preséntame la autorización de la municipalidad, ya lo tienen, ellos han interpretado que ya lo tienen. Entonces, por ese lado, nosotros no vemos una solución, lamentablemente, Rubén, lo que tenemos que ver aquí ya es una situación de una intervención ya mayor, ¿no? Entonces nosotros ya, no, de verdad, lamentablemente no confiamos en las autoridades de Huánuco, ni en la justicia, ni en el Poder Judicial. Tenemos que ir un poco más arriba. Y si eso no funciona, pues tenemos que ver otra forma, ¿no? Porque no podemos permitir la destrucción, pues, ¿no? La destrucción de un patrimonio. Y eso creo que la se debe entender. Nosotros no estamos oponiéndonos al proyecto, a la ejecución. Sí se debe ejecutar. Hay un proyecto alternativo que era justamente de recuperación, ¿no? De conservación, de mejoramiento de este espacio público que es la laguna. Entonces, si hay existe un proyecto que es para exclusivamente para eso, ¿no? O sea, para darle un mayor digamos, valor, o sea, casi como una puesta en valor de la laguna, que inclusive incluye todos los alrededores de la laguna. O sea, el proyecto de la colectiva ambiental no solamente está viendo en sí el tema de la laguna, porque el proyecto mayor es el corredor ecológico, ¿no? De Huánuco, de todo el Valle del Pilco, que es una intervención cuya inversión no va a ser local y regional, tiene que ser una intervención nacional, pero como punto de partida se inició con la laguna. Y que fue el proyecto original con el cual la Municipalidad Provincial de Huánuco ha elevado mediante un convenio al gobierno regional para que se mejore, se ahonde más en investigación, ¿no? Para que hace un proyecto pues, de recuperación ecológica, ¿no? Pero eso no ha sido. Entonces, aparte de eso, este proyecto contemplaba hacer intervenciones alrededor de toda la laguna, por ejemplo. Evitar ya estos locales que existen ahí de discotecas, ¿no? De bares, ¿no? Que no compaginan con la naturaleza que está al frente, ¿no? Que es la laguna. Entonces, deberíamos, y eso es lo que contempla el proyecto de colectivo ambiental, es zonificar, cambiar la zonificación de esta área, ¿no? Y convertirlos en áreas de gastronomía, en áreas de turísticas, ¿no? O sea, pues, inclusive lo que ocurre, que yo estuve 2 veces en México, por ejemplo, en Garibaldi, ¿no? Toda una alameda convertida en una zona turística, ¿no? De donde hay bastante desarrollo cultural. Entonces, esa es la idea, porque aquí no van a venir, pues, la idea es atraer turistas, pero turistas de otros países, ¿no? Y eso es lo que más beneficio dejaría pues aquí a toda la población, ¿no? Porque un turista extranjero pues mínimo tiene un ingreso, ¿no? Para así a todas las, digamos, a todos los que se van a beneficiar, pues Estamos hablando de hoteles, restaurantes, guías, ¿no? O los servicios de transportes. Más o menos se calcula casi $1,000 por cada turista que pueda acudir aquí a Huánuco. Y eso es lo que nos deberíamos enfocarnos en eso, ¿no? Aquí, lamentablemente, hacen un proyecto, como ya vemos, en todo lo que sigue el gobierno regional, los malecones, en el malecón Los Incas, en la misma, el malecón de Huertas, por ejemplo, ¿no? Es el mismo esquema de planteamiento, o en el caso mismo de la Alameda de Perú, ¿no? En Tingo Marías, es el mismo proyecto, o sea, poner cemento concreto para incrementar el proyecto, para que la obra cueste millones, y hacer que estatuas, esculturas, cuesten pues 50 mil, 60 mil soles cada estatua. O sea, eso ya, ahora se está revisando los expedientes y vamos a encontrar, y eso también lo vamos a denunciar, ¿no? Cómo sobrevaloran los costos, ¿no? Entonces, eso no es turismo, o sea, el turismo es con la naturaleza, ya se dijo un montón de veces, ¿no? La atracción turística debe ser pues, de convivencia con la naturaleza, porque los turistas extranjeros están cansados de ver esculturas, pero ellos tienen esculturas de mármoles, ¿no? O sea, venir acá a ver esculturas de fibra, ¿no? O sea, esculturas de concreto, eso no es atracción turística.
1: Además, no es una labor artística. Lo que el turista, digamos, europeo quiere ver aquí la naturaleza, las culturas ancestrales, ¿no? Porque esa es la visión que tienen.
0: Así es, entonces eso es lo que estamos nosotros como colectiva mental y ahora como comité de convocatoria regional. Y precisamente, Rubén, puedo ya anunciar que si no es este viernes 18, el próximo viernes 18, estamos haciendo la convocatoria a todas las organizaciones de Huánuco porque para poder plantear las necesidades más básicas, las más urgentes y las prioritarias que necesitamos para Huánuco, ¿no? Al margen de eso, tanto la Alameda como la Laguna, pues no son obras prioritarias, ¿no? No son obras de emergencia, digamos, que la población necesita. Por ejemplo, yo estoy también parte del Comité de Vigilancia del Presupuesto Participativo 2027-2028 y proyectos de muros de contención en Aparicio Pomares, 8 años, 10 años en carpeta. Los expedientes se aprueban, se vuelven a aprobar, se vuelven a actualizar, pero nunca se ejecutan. Y esas obras son más necesarias, más importantes. Obras de agua potable, los asentamientos humanos, no tienen servicios básicos. Moraspampa tiene agua por sus propios recursos. Ellos han puesto sus piletas. Ahora sus piletas no han sido hecho mantenimiento, están funcionando a la mitad de los 10, 12 que tenían. Y ellos reciben agua con cisternas, pero no a la, digamos, la mínima cantidad que requiere una persona, ¿no? Para mantener su salud bien, para tener una buena salud, ¿no? Entonces, hay proyectos prioritarios. Entonces, por eso estamos convocando a los asentamientos humanos, a las juntas vecinales, a todas las organizaciones, sea de los mercados, ¿no? De los transportistas, de las ferias, ¿no? Todas las organizaciones que tengan que ver, pues, bueno, en esta jurisdicción de la provincia de Huánuco, ¿no? Posteriormente haremos ya una convocatoria más ampliada a nivel de todas las provincias, a nivel regional, pero en este caso estamos convocando a todas las organizaciones dentro de la provincia de Huánuco, ¿no? Entonces, Rubén,
1: Ahora,
0: hay mucho que
1: sobre este
0: estamos
1: tema,
0: haciendo,
1: sobre
0: ¿no?
1: esta problemática, ¿de algún modo han socializado, así como por ejemplo se han reunido con los congresistas por Huánuco, con los candidatos a la alcaldía provincial?
0: No, precisamente, Rubén, nosotros en base después de la asamblea que vamos a tener, vamos a hacer una agenda, ¿no? Una agenda, claro, solamente para la provincia de Huánuco, que la necesidad, las prioridades que se deben hacer, y eso lo vamos a plantear como un compromiso, ¿no? De todos los candidatos a la gobernación regional y a la alcaldía, ¿no? De Huánuco. Queremos que todos los candidatos se comprometan con esto. Y también vamos a, bueno, hay otros elementos más, por ejemplo, ¿no? Priorizar proyectos como el Petar Huánuco, por ejemplo, que se tiene el Petar, ¿no? El Petar que es urgente, porque o sea, es parte ambiental, es parte de saneamiento, es parte de la necesidad urgente que requiere, y también la urgencia de la inversión, ¿no? Ahora se está, pues, en base a este proyecto que tiene el Ministerio de Vivienda, este programa, ¿no? De grandes ciudades. Es necesario porque este proyecto de Gran Ciudad no va a avanzar mientras no tenga el PETAR. Y aquí en Huánuco, las autoridades, ellos entienden de que tienen todo un procedimiento para ver el terreno, pero se tiene que impulsar. Entonces nosotros también somos parte de eso, ¿no? Entonces, por ejemplo, el otro tema, ¿no? El relleno sanitario, Rubén, según las informaciones que ya hemos visto en los medios de comunicación, el relleno sanitario que ya existe, ¿no? Acá en Chilepampa, ya está ya prácticamente al tope, está al 100%, ¿no? Ya para diciembre prácticamente no vamos a tener relleno sanitario. Pues, ¿qué estamos haciendo en eso? O sea, son cosas urgentes, más necesarias que construir, hacer, destruir, ¿no? Nuestros patrimonios, la Alameda, ahora también del malecón, porque también vamos a entrar en este proyecto del malecón, ¿no? Y de la laguna, ¿no? O sea, debemos preocuparnos por lo más necesario, el agua potable, el tema de ser aguanco, ¿no? Que hay población que no cuenta con agua. Entonces, eso es lo más urgente y la única forma de que nosotros estamos viendo, ya desconfiando de todas las autoridades, lamentablemente las autoridades no van a hacer nada por nosotros, ¿no? Nosotros tenemos que exigirles eso. Entonces, ahora que va a haber las elecciones, vamos a pedir, vamos a, bueno, sí, convocarlos a una reunión a los candidatos. Que siempre, porque aquí vamos a reunir a toda la población de Huánuco, a toda la sociedad civil organizada, ¿no? Y representativa, ¿no? De los asentamientos humanos, de las juntas vecinales, de las otras organizaciones que tenemos aquí en Huánuco, ¿no? Entonces, esa es una labor que estamos realizando, Rubén, y también el tema de defender la laguna y la Alameda, pues ya en las altas esferas, ¿no? Ya no confiamos aquí en las autoridades de Huánuco, ¿no?
1: Bueno, a propósito de las reuniones con los diputados y el senador por Huánuco, ¿cuál es la evaluación? ¿Qué compromisos existen? Porque han llevado a cabo ya todas las reuniones del caso.
0: Sí, entendemos de que nuestros congresistas, bueno, los diputados y senadores, están en un inicio, ¿no? Están a un mes prácticamente de sus funciones. Entendemos de que están con las comisiones, que tienen reuniones y tienen una agenda recargada. Pero ya tenemos personal, digamos, dirigentes huanuqueños que están en Lima. Y a través de ellos se están haciendo las coordinaciones. Entonces, por ejemplo, tenemos citas ya con unos congresistas, no solamente de Huánuco, ¿no? De otros departamentos y que tengan pues una preponderancia dentro de sus agrupaciones, ¿no? Entonces, estamos en las coordinaciones, Rubén, ¿no? No solamente con nuestros congresistas, que entendemos que ellos sí van a cumplir su función, sobre todo el diputado Marco Flores, ¿no? Con quien hemos estado más tiempo, con quien hemos acudido inclusive a la Fiscalía del Ambiente, no, a la Fiscalía, nos hemos reunido con el presidente de la Junta de Fiscales. Entonces, hemos estado en el tema de la inspección, dieron inicio a la obra de la laguna, estuvo el diputado. Y bueno, en esta semana que vamos a estar viniendo, vamos a reunir con él también, ¿no? Y ver, ¿no? Que ellos ejerzan su función, ¿no? Para que facilite nuestras reuniones con los ministros, los accesos y con la premura del caso, ¿no? De que se tiene que atender. Es más, nosotros estamos solicitando que una comisión técnica del Ministerio del Ambiente se apersone aquí a Huánuco y que ellos hagan una evaluación y que ellos vean lo que realmente es aquí, ¿no? No, o sea, no es un terreno baldío la laguna. Ahora se ha cometido un ecocidio, lo han secado la laguna, ¿no? Prácticamente. Nosotros el día 22 de, perdón, 29 de agosto hemos hecho una labor de limpieza del puente Tingo, ¿no? Y hemos encontrado todavía, el río Higueras todavía tiene vida, hemos encontrado un pececito, ¿no? Que se cayó, pero que estaba sobreviviendo ahí, entre todas las malas, de toda la basural. Entonces, hay vidas, o sea, no es que esté totalmente perdido el río Higueras y lo mismo, ¿no? Y la laguna era un lugar donde podía, al menos todavía, meses antes, ¿no? Todavía poder proliferarse la vida ahí, ¿no? Todavía hacerse una conservación de la biológica, ¿no? Para estos tipos de peces acuáticos, de las de las de los de la inclusive hasta sapos de diferentes tipos de especies, ¿no? Entonces, se ha encontrado ya anteriormente durante la pandemia, ¿no? Entonces, eso es lo que queremos, que vean una comisión de técnica, ¿no? Del Ministerio del Ambiente y que constaten ellos directamente y ellos definan, ¿no? Porque nosotros vamos a llevar todos los elementos, ¿no? Todos los elementos que tenías a la mano, inclusive en este tema de la presunción de patrimonial, ¿no? De la laguna como un valor cultural. Y estamos con toda la información hasta luego. Entonces, eso a través de los diputados vamos a lograr que se nos escuche también allá en los ministerios Ambiente, Cultura y de Economía y Finanzas, ¿no?
1: 8 de la mañana con 30 minutos. Bueno, Clever, muchas gracias. Estaremos en contacto. No sé si hoy van a participar en la reunión por el tema de la cartera Pasco-Tingo María en la Cámara de Comercio.
0: Sí, ese es un tema importante. Sí, vamos a participar, Rubén. Sé que hay una otra organización que está convocando esto y creo que es necesario, ¿no? Y
1: Sí,
0: también
1: es bueno
0: invitamos a toda
1: unir
0: la
1: fuerzas,
0: colectividad a
1: tanto es
0: asistir.
1: bueno sumar fuerzas tanto en este como en cualquier otro tema, ¿no?
0: Así es, Rubén. Nosotros estamos, como Comité Central de Juntas Vecinales, viendo la forma de cómo hacer participación ciudadana, ¿no? O sea, en todos. Por ejemplo, ya hago como un adelanto, ¿no? Se nos han acercado, por ejemplo, la Dirección de Cultura, perdón, Dirección de Transportes y Comunicaciones, por el tema del asfaltado que van a hacer. Es un proyecto, una IOAR, ¿no? En varias calles de Huánuco, son como 20 calles, y están acudiendo a nosotros, sociólogos, para sensibilizar a la población y coordinar directamente con los directamente es afectado, ¿no? Entonces estamos en eso, posiblemente hoy día o mañana tenemos una reunión con ellos. Ya hemos tenido una reunión inicial donde nos han planteado cuál es el nivel de intervención y ahora vamos a ver un tema ya más técnico, digamos así, ¿no? Y para poder, estamos a favor de eso, ¿no? O sea, no estamos en contra del desarrollo de la región, entonces estamos tratando de ver, apoyar, por ejemplo, cuando hay así acercamiento y se socializa, se sensibiliza. Los proyectos salen más rápido, eso es lo que no entienden las autoridades, ¿no? Ellos se ocultan todo, por ejemplo, hay proyectos, ayer, por ejemplo, ¿no? Se ha puesto la primera piedra para la clínica veterinaria de la municipalidad y también una primera piedra aquí por Calicanto para una pequeña parque Hawái. Pero nadie sabía de ese proyecto. El tema de las veredas que están, no sabemos de ese proyecto, no se socializa, no se sensibiliza. O sea, eso es lo malo de nuestras autoridades, ¿no? Hacen todo a espaldas de la población y no consideran la parte social, lo que es más importante, porque ahora los vecinos están en contra de esa construcción y se van a oponer, y con justa razón, porque no hay una planificación. Entonces, lo que nosotros estamos pidiendo es eso, ¿no? Que haya participación ciudadana. Ahora ya existe una central de juntas vecinales que podemos apoyar estos proyectos, o sea, no estamos en contra del desarrollo. Bueno, lamentablemente hay juntas vecinales que no están activas, pero nosotros lo podemos representar. Y es más, hemos solicitado a la municipalidad que se nombre delegados o representantes de cada junta vecinal que no esté con junta directiva, que no esté activa, ¿no? Estamos esperando es ¿para qué? Para poder también tener representantes de las demás juntas vecinales. Ahora, sobre todo en este tema, ¿no? De la intervención en varias cuadras para el asfaltado. Van a hacer una recuperación de la transitabilidad para mejorar
1: ¿De
0: las calles, ¿no?
1: qué zonas o qué jirones?
0: Es en Independencia, prácticamente desde la cuadra 5 hasta la cuadra 14. Hay unas calles que son intermedias que no van a intervenir, pero son de Independencia, Jirón Tarapacá, Jirón Mayro, tengo entendido. Y hay partes inclusive que van a hacer este mejoramiento, ¿no? Como una especie de parche de la pista. O sea, no es una intervención definitiva porque va a ser una intervención de paliativa, digamos, ¿no? Para mejorar la transitabilidad. Esperemos de que en estos 3 meses que ellos están proyectando lo puedan ejecutar, pero dada la circunstancia ya pues prácticamente les ha ganado el tiempo, ¿no? El tema de la climático va a ser un tema. Bueno, que va a estar en contra, ¿no? De esta ejecución de este proyecto. Pero estamos ahí, Rubén. Entonces, Eso es lo que nosotros queremos resaltar, ¿no? Ya la participación ciudadana, poco a poco vamos a ir, digamos, ocupando espacio, ¿no? Dentro de los proyectos, porque es nuestra función realmente. Esto no es una cuestión de una intromisión ni nada, es parte de las funciones que tenemos como juntas vecinales, ¿no? De
1: Efectivamente,
0: fiscalizar, de
1: bien.
0: intervenir, de ver las propuestas, los planes, inclusive de los planes de desarrollo que tengan las municipalidades, y intervenir directamente en ellos, ¿no? Y eso es lo que
1: Efectivamente.
0: estamos pidiendo a la colectividad, ¿no? Que hagamos participación, intervenir, no hagamos en forma desarticulada, hay que trabajar en forma organizada, ¿no? Y bueno, esta es la idea.
1: Efectivamente, Clever, en
0: Entonces,
1: eso estamos y es importante seguir impulsando la participación ciudadana. Gracias, saludos.
0: bien, gracias también, Rubén.
1: Bien, gracias a Clever Calixto, presidente del Comité Central de las Juntas Vecinales de Huánuco, 8 de la mañana, 35 minutos. Volvemos tras la pausa.
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0: Estudio 5 Noticias. Bienvenidos como cada mañana. Estamos en la última secuencia del programa de hoy, miércoles 9 de septiembre de 2026. De inmediato, estamos en comunicación con el profesor Digber Basilio para hablar sobre un tema de coyuntura, no solamente la reciente evaluación PISA sobre la educación en el mundo, que en el caso peruano hay un gran retroceso, lamentablemente, como también entre otros temas vinculados a la educación. Digber, muy buenos días, bienvenido.
1: Buenos días, Rudolín, buenos días a tus oyentes que tienen miles y miles que nos escuchan a Estudio 5. Gracias por la invitación, listo y preso para poder responder las preguntas que usted ve por conveniente.
0: Sí, ¿cuál es tu primera impresión del informe de la prueba PISA del año 2025?
1: A ver, yo quisiera comenzar con una pequeña reflexión. Si no hay una buena educación en el Perú, en Huánuco, etcétera, en vano sería la construcción de muchas obras de fierro y cemento. Para responder su pregunta, según PISA, los últimos resultados en matemática a nivel nacional, de 10 estudiantes, solamente 3 logran el nivel satisfactorio. Es preocupante. En comunicación, de 10 estudiantes, solo 3 comprenden lo que leen y 7 no comprenden. Estamos hablando a nivel nacional. Y esto es preocupante, es alarma para el Ministerio de Educación, para todas las autoridades que nos tenemos que ver del sector de educación. Particularmente en Huánuco, según Evaluación Logro de Aprendizaje 2025, en comunicación, por ejemplo, solamente hemos alcanzado 24.2%. De 10 alumnos, solo 3 leen, 7 no comprenden lo que leen. En matemática, 23.2% de 7 alumnos, perdón, de 10 alumnos, 7 tienen problemas en resolución de problemas, etcétera. Logran solamente el nivel satisfactorio 3 alumnos. Estamos hablando de la región de Huánuco, razón por la cual hay mucha preocupación y un poco relacionando la vida política, tenemos grandes candidatos ya para el gobierno regional, las municipalidades. Entonces yo particularmente, Rubén, disculpa que le diga, soy parte de un equipo técnico del Partido Político País para Todos, que encabezo es el líder regional, el ingeniero Rosalí Leandro Tarazona. Tiene un excelente proyecto para educación, si él fuera el gobernador regional de Huánuco. Entonces, bueno, todos tenemos que preocuparnos para el sector de educación.
0: Pero antes, ¿qué ha pasado en Huánuco? ¿Por qué estos resultados? Aunque en Huánuco los resultados siempre han sido, la verdad, negativos, ¿no? Pero en este último, digamos, quinquenio, ¿qué es lo que ha pasado? ¿Cuál es la explicación?
1: Ah, ya, excelente pregunta. En los últimos años, Huánuco siempre se ubica en penúltimo lugar, no solamente la primera vez, siempre. Le cuento del año 2013, cuando yo fui director de gestión pedagógica en la TRE, según los resultados, en este tiempo se llamaba evaluación censal de estudiantes, en matemática hemos estado en 4%. Trazamos estrategia, metodología, compromisos con director de UGEL, director de las instituciones educativas. Avanzamos a 8% y en 2014 nuevamente trazamos estrategia base de compromiso y llegamos a 18%. Hoy estamos en 2026%. La preocupación es, desde el gobierno regional, la DRE, las UGEL, los directores, los profesores, los directores no tienen una buena capacitación, fortalecimiento en estrategia, metodología. Tenemos, por ejemplo, instituciones educativas a punto de colapsar por defensa civil declarado no habitable. Tal es el caso de Huánuco, por ejemplo, a una cuadra, Fana Moreno, no podría ser. ¿De qué tiempo de la construcción estamos hablando? Por ejemplo, Virgen del Carmen, etcétera, etcétera. Con lo cual los servicios van a ser totalmente deficientes de parte de los docentes. No hay una capacitación adecuada, pertinente, de acuerdo a la necesidad de los enfoques que en la actualidad se requiere para un docente, ¿no? O facilitar materiales desde el Ministerio de Educación, la DRE. Para eso tiene que preocuparse el gobierno regional. Yo le cuento un caso. este año, por ejemplo, solamente para primaria, particularmente en el área de comunicación, ha llegado un libro y no llega para todos. Entonces, el Ministerio de Educación es el descuido, el ladrillo es el gobierno regional, y entonces los resultados totalmente negativos en la región de Huánuco.
0: Bien, hay varios temas aquí, ¿no?, que hemos venido tratando, pero ¿cuál es la labor en este caso de un director de colegio para hacer un monitoreo? Es decir, el director no solamente pues se dedica a administrar, pero sino también desde el colegio. ¿Quién hace el monitoreo de los resultados académicos?
1: Ya, le voy a responder breve. En primera instancia, como órgano normativo, desde el Ministerio de Educación, la DREI, la UGEL, tienen que cumplir sus funciones. Tres funciones específicas. Primero, monitorear a los directores de UGELES, a los directores de instituciones educativas, y particularmente para poder responder la pregunta a nivel de la institución educativa, el director cumple funciones específicas. Uno, monitorear al docente cuánto está avanzando en metodología, en estrategia, en técnicas, y por lo cual, cuáles son los resultados. ¿Tienen capacitación o no nuestros docentes? ¿Están fortalecidos para poder responder según el avance de la ciencia y la tecnología? Y luego tiene que acompañar en el aula los subdirectores y tiene que terminar con una asesoría pedagógica. Eso tal vez está fallando a nivel de aula, a nivel de los directores y de los subdirectores. Entonces, ¿qué es lo que tenemos que hacer? Un trabajo articulado, una alianza estratégica. Saber, por ejemplo, los expertos en educación. Una de las universidades mejores en el Perú, la Facultad de Educación es San Marcos, tenemos, por ejemplo, la Cantuta, etcétera. Entonces, entre nosotros, como dice, no podemos sacar la suerte, como dice, entre gitanos. Tenemos que invitar expertos que manejen estrategia, metodología, técnicas adecuadas, y podría ser una de las estrategias para mejorar la calidad de educación en la región de Huánuco.
0: ¿Por qué no se hace? ¿Cuál es el problema?
1: El problema es el descuido de nuestras autoridades desde el gobierno regional, desde la Gerencia de Desarrollo Social, director de la UGEL, director de la DRE, y bueno, pues llega ahí la responsabilidad a los directores de las instituciones educativas. Si no lo hace la DRE y la UGEL, deberían hacer los directores de las instituciones educativas, empoderar, preparar, adiestrar con insumos pedagógicos actualizados a nuestros docentes. Si un docente capacitado, un docente preparado, sé que en metodología, estrategia didáctica y tiene materiales suficientes, instrumentos suficientes, va a poder brindar una suficiente calidad de educación, un buen servicio educativo, y los resultados serían favorables en la región de Huánuco.
0: Bien, lo que acaba de señalar, nos dijo que es parte del equipo técnico de educación del candidato Rosalí Leandro. ¿Y qué proponen frente a esta realidad, por ejemplo?
1: Quiero ser breve, Rubén. Sé que usted tiene miles y miles de la gente que la escucha de Estudio 5. En su calidad de candidato, País para Todos, el ingeniero Rosalí Leandro Tarazona, más conocido como Chapra, propone para mejorar la calidad de educación en Huánuco. Uno, construcción de complejos educativos con todas las condiciones básicas. Por ejemplo, internet, mobiliarios, biblioteca física y virtual, pizarra interactiva, pantalla digital, interactivos, complejos polideportivos y cámara de vigilancia. Ese es un gran problema. Tenemos más de 180 instituciones a punto de colapsar en las 11 provincias de la región de Huánuco, y es preocupante. Segundo lugar, instalar internet a nivel de las 11 provincias, 84 distritos y en todos los centros poblados. ¿Para qué? Previo convenio de los alcaldes provinciales y distritales. Entonces tendremos internet en toda la región Huánuco para brindar calidad del servicio. ¿Cómo es posible en era de la tecnología, en era digital, nuestros profesores carecen de internet? Es uno de los instrumentos fundamentales que deben contar con internet. Y continuando en su plan de gobierno en la educación, gestionar presupuesto ante el Ministerio de Economía y Finanzas, ¿para qué? Para contar con un psicólogo y un odontólogo por institución educativa. ¿Qué va a cumplir, por ejemplo, el psicólogo? El psicólogo va a brindar convivencia escolar, soporte socioemocional, relaciones interpersonales y el buen trato en una institución educativa. ¿Y el odontólogo qué haría? ¿Programa de qué? De salud bucal, mantenimiento preventivo integral en cuanto al mantenimiento de los dientes. Es un gran problema de los niños, inicial, primaria, secundaria. Entonces, con esto estamos hablando calidad de vida, una calidad saludable. Entonces, tenemos también otra propuesta, pago de deuda social. Este es un gran problema nacional y regional. Por ejemplo, miles y miles de profesores están esperando la deuda social. En vez de revertir la sobra por incapacidad de gasto desde el gobierno regional, un porcentaje debe asignar para pagar la deuda social. Hay profesores que han hecho un buen servicio al Estado peruano, a nivel nacional, en Huánuco, han fallecido y algunos están a punto de fallecer, tienen 70, 80, 90 años y no se les está pagando la deuda social. Con Chapra, en su gobierno se va a cumplir el pago de la deuda social. Por ejemplo, construcción de complejos polideportivos es muy fundamental. ¿Cuál sería el proyecto? Huánuco Semillero. Salga grandes deportistas en diferentes disciplinas, por ejemplo, vóley, fulbito, etcétera, etcétera. Eso tenemos que promocionar en deporte en Huánuco. ¿Cómo es posible? Desde el Ministerio de Educación hay un gran descuido, por ejemplo, en diseño curricular nacional. Desde el 2017 hasta la actualidad no hay cambio, no hay mejora. Por lo tanto, Chapra propone desde la región de Huánuco, vamos a proponer el diseño curricular regional, quiere decir cambio del plan de estudios en asignaturas como, por ejemplo, educación financiera, inteligencia artificial, educación ecológica, educación emprendedora, educación familiar, educación para todos, psicología, historia del Perú, geopolítica, premilitar. Esas propuestas desde Huánuco llegaría ante el Ministerio de Educación y también Huánuco como región debe contar con diseño curricular regional. Para ello hay que trabajar desde la ADRE, con los directores de las UGELES, especialistas, con los directores de las instituciones educativas. Tenemos profesionales expertos en la región de Huánuco, hay que dar la gran oportunidad. Por ejemplo, en cuanto al analfabetismo, Huánuco está ubicado en primer lugar. Y ese preocupante no podría ser. Para ello, Chapra, nuestro futuro gobernador regional, propone PROAL. Es un programa de alfabetización. Primero, ¿qué tenemos que hacer? Seleccionar a los mejores profesionales para que puedan brindar en cuanto a atención a las personas, generalmente en zonas rurales, y va a tener por nombre Huánuco Lee y Escribe. Para ello tenemos que fortalecer en gran manera a nuestros profesores, quienes tienen que brindar servicios. ¿En qué? Por ejemplo, lectura activa. Lectura activa puede hacer una programación mensual, cuántos días, en qué hora podemos atender a nivel de toda la región, provincia, distrito y centro poblado. Para ello tendremos bibliotecas móviles para nuestros ciudadanos, ¿no?, que carecen de lectura, escritura, etcétera. También refuerzo escolar. ¿Por qué? Hay ciudadanos iletrados que se han olvidado, ¿no?, de matemáticas, de comunicación, etcétera. Para ello vamos a brindar refuerzo escolar. Habrá almuerzo desde el gobierno regional, se va a asignar un presupuesto. También etnomatemática van a aprender con los recursos materiales de su comunidad, de su localidad. Juegos ancestrales, cultura andina, cosmovisión andina. Hay que valorar lo nuestro, costumbres y tradiciones de nuestro pueblo. Entonces, a través de la lectura y escritura, ya no estaremos en primer lugar en índice de analfabetismo en Huánuco cuando culmina su gobierno Chapra, más conocido, ¿no?, en la región de Huánuco.
0: Le agradecemos
1: de verdad, atención.
0: Bien, le agradecemos por esta comunicación. Gracias, saludos, buen día.
1: Muchas gracias, de igual manera. Gracias.
0: 8:57 Estuvo en esta edición el profesor Digber Basilio. El tema central era justamente analizar los resultados PISA 2025. Hay que generar debate y está bien que los partidos políticos puedan ya considerarlo este hecho, porque no es, la verdad, viable, dable de que estemos con esta misma situación en Huánuco. Si el Perú está entre los últimos lugares Ya se imaginan cómo está Huánuco y esta historia no puede continuar, ¿no? Hay que mejorar el sistema educativo en general. 8:58 PM. Gracias por su atención.
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0: 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En Estudio 5,
2: 9 y 31 minutos.
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1: En Estudio 5, 9 y 42 minutos. 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
0: 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En Estudio 5, 10 y 2 minutos. 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

en Estudio 5, 10 y 20 minutos. 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
12: Son exactamente las 10 de la mañana con 33 minutos. Bienvenidos al modo manual de tu programa de entretenimiento, el show de la radio. Y bueno, hoy día iniciamos nuestra edición de miércoles 9 de septiembre del 2026. Te saluda Lucía Beatriz Espinosa Vidal y me quedo contigo hasta la 1 de la tarde a través de los 97.7 en la frecuencia modulada y también a través de www.radioestudio5.com. Acá saludamos a todos, obviamente, gente que está en su casa haciendo lo suyo, preparándose para la tarde, gente del volante que está conectadísimo desde su motocarro, por ahí deben estar desde su taxi, desde el bus. Bueno, esperemos que disfruten hoy la programación. Estamos ahorita nomás, a puertas de celebrar el Día Alcohólico de Orgullo Regional de Huánuco. Los detalles te lo contamos más adelante. 10 de la mañana con 34 minutos. Vámonos con música acá en tu programa Entretenimiento, el show de la radio.

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1: Bien, son las 10 de la mañana con 39 minutos. Un saludo a toda la gente del volante que está escuchándonos ahora. Y pues me dirijo a ellos y también a la gente que está en casa, que está interesada del orgullo etílico de nuestra región. Sí, ¿por qué no? Porque tenemos uno de los mejores tragos que hay en a nivel mundial, por supuesto. Ahí estamos hablando de la shakta. ¿Por qué? Que la shakta, que es el aguardiente tradicional con este proceso artesanal y ancestral, tiene una celebración. Tiene su día regional, claro que yes. Es miércoles, pero a mí ya me está dando sed ya. Para este 2026, las actividades centrales del festival se van a realizar el 11 y el 12 de septiembre. Todos los establecimientos que te venden ahí tu shakta con lo que quieras, así purita nomás en shot, ¿dónde más? En cócteles, cócteles inspirados en la propia shakta, cócteles que han sido modificados, ¿no? Por ahí te dicen un mojito, pero con shakta. Ahí te dicen un, qué sé yo, a ver, otros tragos. Ella es la que no tiene cultura etílica. Otros tragos que también se preparan con base de shakta, ¿no? Que, por ejemplo, la shaktería estrella en eso, estrella. Nos venden shakta como caramelitos. Nosotros ahí estamos. Vivimos viernes, sábado, domingo en la shaktería y luego nos vamos a la discoteca a seguir bebiendo shakta. Claro que sí. Y se termina con su respectiva cerveza, como tiene que ser. Bien, entonces, los días de celebración regional para este patrimonio cultural de la nación, que por cierto es cierto, que está desde el 2016, ¿ah? Su sistema de producción de la shakta realmente fue declarado Patrimonio Cultural de la Nación por allá en el 2016. Una tradición, pero totalmente regional. Todo el mundo está muy orgulloso de estar consumiendo la shakta. El Día Regional de la Shakta es este 11 y 12 de septiembre. Varios establecimientos van a estar compartiendo y también teniendo promociones por este día de la shakta. ¿Habrá algún concurso tal vez de bartenders que hagan así? Puede ser. Vamos a ver qué tanto esta semana, porque seguramente se están organizando por ahí. Y si nos enteramos, nosotros te contamos. 10 de la mañana con 41. Ah, su qué sed. Ahorita me voy y regreso, ¿eh?

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0: Son exactamente las 10 de la mañana con 50 minutos. 10 de la mañana con 50 minutos. Bien, ya hemos pasado el faranduleo y nos ponemos un poquito serios. Un poquito serios nos ponemos. Agarramos nuestras gafitas de la investigación porque es el momento informativo. Resulta, ella, ya, quiero ser influencer, ¿ya? Resulta, pasa y acontece, story time de la decadencia de nuestro país. perdón a todo el público. Ya, bueno, vamos, a lo que nos toca. La parte informativa. Te cuento, pues, que Marco Rubio está anunciando el ingreso a nuestro país. ¿Cuál es la finalidad? Que el Perú pertenezca al escudo de las Américas. ¿Y qué es todo esto? ¿Qué es el escudo de las Américas? Bueno, recuerdan, o sea, para entrar en contexto, ¿recuerdan todo este show que hubo sobre la granja de bots y tal? Bueno, resulta que hay un grupo de gente que tiene la intención, la finalidad de extraer recursos naturales, ¿ya? Estamos hablando de convenios minerales, cítricos y energía. También hay un acuerdo petrolero en Venezuela, ¿no? Entonces, toda esta gente, su chamba, la chamba que tenía designada era conseguir gobiernos acá en Sudamérica, ¿no? En países como Argentina, por ejemplo, donde los países donde está la ultraderecha, por allá que se quedó en Colombia, y acá, sin sorpresas, obviamente, lo consiguieron a través de la manipulación de medios digitales, ¿no? ¿Para qué? Para sugestionar al votante con esta campaña del voto nulo. Recuerdan que te decían, no estamos de acuerdo con ese hombre del sombrero, con señor Castillo 2.0. No lo queremos. Así que si es que tu opción no es la señora Fujimori y tampoco es el señor Castillo 2.0, pues te invitamos. Hay una tercera opción, voto nulo o viciado. Ya bueno, entonces varios cayeron en ese juego, en ese psicosocial, ¿ya? Entonces varios votaron así, mandaron al tacho su voto, ya que quien sea que gobierna, no me importa nada, que se vaya, que vea que el mundo arda, ¿no? Bueno, el mundo ya está ardiendo. Entonces, después de este psicosocial, de este propósito, ¿no? En donde han sugestionado a la población estos señores, pues, que uno de ellos, por supuesto, era el Cerimedo, ya, ahora, ¿qué pasó? Ya tienen los gobiernos, o sea, no solamente quedó en que, uy, ya le encarcelaron al hombre, ay, esto ya acabó, los héroes ganaron, no, eso no pasó. El señor sí está, está investigado por intento de homicidio, sí, se le ha descubierto chats donde se le implica a este señor en una red de corrupción para que tomen los gobiernos de los países de Sudamérica, sí, está en investigación, agarraron a los cabecillas, no. No, eso no está pasando. ¿Por qué? Porque la maquinaria ya está en marcha. Claro que sí, como docente de 5 años, ¿no? A ver, ¿qué estamos viendo, niñitos? Que la maquinaria sigue en marcha. ¿Se ha hecho algo en contra de estos actos de corrupción? No. Solamente se le está investigando a unas cuantas personas y ya está. Listo. ¿Qué más? Entonces, ¿cómo sigue la historia? ¿Cómo sigue el cuento? ¿Cómo está la situación ahorita? Bueno, entonces, cuando ya obtuvieron estos gobiernos, ¿qué pasó? Todos estos gobiernos tienen algo así como una sociedad secreta, que es justamente esta denominada Escudo de las Américas. Pero vamos a ver cómo están haciendo dulce esta noticia para que tú, chico, chica, señor, señora, no se quede con las palabras dulces, ¿no? Porque a nosotros nos gusta que nos endulcen la oreja, que nos digan mentiritas así lindas, porque la mentira cuando se cuenta lindo, qué rico se siente, de verdad, es como si estuvieras comiendo así un platazo de pollo al abrazo. Ay, con su gaseosita, uy, qué rico se siente, ¿no? Entonces vamos a ver cómo nos están estafando, cómo nos están calentando la oreja. Por acá nos dicen, ¿no? Marco Rubio ya anuncia el ingreso del Perú al Escudo de las Américas previo a su llegada del país. O sea que lo estamos esperando con bombos y platillos porque Estados Unidos, salvador del mundo. Claro que es. El secretario de Estado, Marco Rubio, confirmó que el Perú será aceptado como parte del Escudo de las Américas. Gracias, señor Estados Unidos. Era nuestro sueño realmente. Dice, ¿Qué pasa con este escudo de las Américas? Es un grupo de países aliados de Estados Unidos. ¿Quién es el presidente de Estados Unidos ahorita? El Trump, ¿no? El Donald Trump. En una estrategia regional contra el avance de la criminalidad en el hemisferio, como parte de su gira por Sudamérica, que en la que visitará Perú, ¿ya? Ahí ganó quién, la ultraderecha. Colombia, ahí ganó quién, la ultraderecha. Ecuador, para profundizar la cooperación en seguridad y economía. Ellos te están diciendo, ¿ah? Te están diciendo, ¿sabes qué cosa vamos a hacer con este escudo de las Américas? Que vamos a hacer algo contra el crimen. ¿Qué está pasando? No, no, no. Nosotros estamos realmente muy preocupados porque haya mucha criminalidad en nuestro país, ¿no? También queremos que haya cooperación entre nosotros para que haya más seguridad, para que mejore la economía. Eso es lo que te están diciendo. Eso es lo que están, así es como te están calentando la oreja, te están hablando rico. En el caso peruano, dijo que uno de los ejes que se discutirá con la presidenta Keiko Fujimori será el ingreso del país al escudo de las Américas, según indicó en una columna de opinión pública del diario El Comercio. Nos dice que va a haber seguridad regional e inversión minera en el Perú. Rubio presentó a Perú como a Perú como un socio incorporado a una arquitectura hemisférica de seguridad. Según la publicación, vinculó ese paso con una estrategia más amplia de Estados Unidos para enfrentar, ¿qué cosa? Dice, nos ahoga el narcotráfico, la trata de personas, la inmigración ilegal y la acción de organizaciones criminales, que a su juicio de este nuestro Salvador Rubio, están corrompiendo las instituciones públicas, reclutan menores y desalientan inversiones formales. Le pregunto a usted, señor Rubio, que está tan preocupado por la seguridad de Sudamérica. Nosotros acá tenemos una cuestión bien extraña, que en el Congreso hay mucha gente que está sirviéndose en platos llenos de la producción del narcotráfico. ¿Y qué lleva esto del narcotráfico? ¡Oh, qué sorpresa! No puedo creer esta conclusión. La trata de personas. La trata de personas, ¿para qué? Para obligar a trabajar en lugares por allá inhóspitos donde hay minería ilegal, hay espacios donde se transporta justamente estas sustancias ilegales, ¿no? ¿Y quiénes también son su centro de diversión por ahí? Ah, claro que sí, también están las señoras que van a satisfacer, vamos a utilizar ese término, satisfacer las necesidades carnales de estos hombres, ¿no? Secuestrando niños, ofreciéndoles trabajo, niños también puede ser, ofreciéndoles trabajo digno, ¿no? Que van a ir a mejorar su economía, porque en los lugares donde viven estas mujeres que van a ser traficadas, son muy pobres, necesitan la plata, ¿no? Entonces se la llevan por allá. Ahí también hay trata de personas, claro que sí. También está lo de la inmigración ilegal, que les conviene a estas actividades extractivas que van en contra de la ley, que se ejecutan al margen de la ley. También está pasando eso. Y también hay organizaciones criminales, pero ¿qué otra cosa también? Hay algo muy curioso que pasa en nuestro país, señor Rubio. Le contaré que las organizaciones criminales, justamente el partido político que está gobernando nuestro país ahorita, ha sido investigado por ser una organización criminal. Entonces, ¿cómo hacemos? ¿Cómo hacemos? Usted no puede ser juez y parte, el gobierno no puede ser juez y parte, ¿qué está pasando por acá? ¿No? Es algo que no entiendo. Si usted está yendo en contra de eso, quiere decir que efectivamente va a hacer algo en contra de esta clase política que está propiciando todos estos actos criminales. ¿Será esa la motivación que usted tiene? No creo, ¿verdad? No creo, eso no está pasando. Eso pasaría en un cuento de hadas, eso te diría, ¿no? Ellos, si es que pasa. Estarían igual que los candidatos acá que están recontrainvestigados y con sentencia y que te dicen, sí voy, voy a estar sentado en el sillón del gobierno regional. Por supuesto que sí, esas sentencias no son nada, no son nada. Mi capacidad es lo que va a hacer de Huánuco una gran región. Así igualito te miente. Así igualito te están mintiendo. Entonces, de esa manera están blanqueando esta noticia. Lo cierto es que ellos quieren extraer, necesitan los recursos naturales de nuestro país, necesitan utilizar las pistas para que puedan trasladar toda la droga posible, necesitan que hayan leyes que no les impidan, ¿no? Por ejemplo, la consultoría ciudadana para que extraigan recursos naturales que a su paso están destruyendo ecosistema, ¿no es cierto? Entonces, como están destruyendo ecosistema, ellos necesitan que la ley se haga la vista gorda. Se haga la vista gorda, no haya seguridad jurídica y que ellos saquen nomás, saquen la minería, contaminando ríos, dejando sin agua muchas comunidades nativas, yendo a invadir las zonas de los no contactados, por ejemplo, ¿no? Sin que nadie les diga nada. Chitón, todos ellos. ¿Y quién se va a beneficiar de todo esto? Por supuesto, la clase política que está ahorita en los sillones. Así que no te dejes engañar. El Marco Rubio no ha venido a salvar a nadie de la criminalidad, que más economía, que nada. No, señora, si usted piensa, ve en las noticias ahí, nos dice, ¡ay, están viniendo la gente de Estados Unidos! ¡Están viniendo a los gringos! ¡Están viniendo a los gringos a que haya menos crimen! No, en realidad lo que está pasando es que una familia de allá de la selva o de la sierra se va a quedar sin agua. ¿Por qué? Porque hay minería ilegal. Y algo va a hacer la policía, algo va a hacer el nuevo comandante de la Policía Nacional del Perú. No, no van a hacer absolutamente nada. Son las 11 de la mañana con un minuto. Nos vamos a una pausa publicitaria y retornamos con más.
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cuento que también va a haber una actividad bien chévere sobre esta conmemoración del grito libertador del Pilcomayo y Cuna. Habrá un tercer conversatorio, te cuento, por estos 27 años recordando la historia viva y legado cultural. ¿Cuándo será este conversatorio sobre Juan Crespo y Castillo, Fray Marcos Durán Martel, ¿no? Este conversatorio va a ser propicio para recordar nuestras raíces. Va a haber, pues, espacios para honrar la historia, para proyectar también cosas, ¿no? Respecto de lo que sucedió en ese momento, para llevarlo a cabo al contexto actual. ¿Cuándo va a ser esto? Mañana a las 8:30 de la mañana en el auditorio de la Facultad de Ciencias de la Educación de la UNEVAL. Tercer conversatorio del Grito Libertador de Pilcomayo y Cuna. Son 27 años en que pues se está recordando esto, ¿no? Es allá. Bien, va a ser, nos dicen, acá nos aclaran que es una conferencia. Ah, ok, es la conferencia de prensa del Grito de Pilcomayo y Cuna. Se está invitando a la población en general, ¿no? La conferencia de prensa ha sido hoy día, ¿sí? La conferencia de prensa ha sido hoy día. El conversatorio, ya está bien. El conversatorio efectivamente es mañana. Mañana es el conversatorio a las 8:30 de la mañana. Esto está organizado por la institución educativa Marcos Durán Martel. También está organizado por la Oficina de Responsabilidad Social Universitaria de la UNEVAL, la Municipalidad de Huánuco y la Dirección Regional de Educación Huánuco. Ya lo sabes, ahí mañana a las 8:30 de la mañana. Son las 11 de la mañana con 14 minutos. Seguimos con más música acá en tu programa Entretenimiento, el show de la radio.

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1: Son las 11 de la mañana con 21 minutos y estás sintonizando acá los 97.7 FM. Yo te cuento algo recontra chévere. ¿Te acuerdas que estábamos hablando de la revista Guanaco, esta revista contracultural? Pues resulta que ya tiene puntos de venta. ¡Qué emoción! Tiene dos lugares de punto de venta. No uno, ¿eh? Dos lugares de punto de venta. Uno de ellos es en Casa Contra y el otro está en la Galería Carlos Ochiu, que está en el Jirón Guanaco, al frente del BCP. Es en la cafetería, café-restaurante Tonquiri, okay, en la cuadra 6 de Huánuco. Ellos están allá en la Galería Carlos Ochiu. De paso, ellos también están teniendo una muestra ahorita en honor al maestro Osvaldo Sagasti y están de 4 a 8 de la noche. Y ahí mismo también se está vendiendo esta fabulosa revista de Guanaco contracultural. Y nos encanta porque hay expresiones literarias internacionales también y, por supuesto, guanuqueñas. Son las 11 de la mañana con 22 minutos. Seguimos con más música acá en tu programa Entretenimiento, el show de la radio. Y esta es la oportunidad, justamente hablando de producciones regionales, nacionales, cosas chéveres. Te cuento que vamos a compartir ahorita una canción que se llama Para Ser Felices, del nuevo proyecto de Naisha, que es una compositora, es una productora musical, músico ella también, pues que ahorita ha sacado un proyecto este año recopilando toda su producción musical desde el 2024 y este año salió a la luz. Así que tenemos algunas canciones que son de su autoría y una de ellas es Para Ser Felices, de Naisha, que estoy segura que lo vas a disfrutar. Acá en los 97.7 FM suena Naisha.

0: Oye, son las 11 de la mañana con 27 minutos. 11 de la mañana con 27 minutos. Qué bonito es la producción independiente por ahí, las nuevas producciones de música. Está bueno celebrar los logros, los nuevos proyectos artísticos, está lindo eso, ¿eh? Sí, a mí me parece recontra chévere, ya lo sabes. Acabamos de escuchar la canción Para Ser Felices de Naisha. Es un proyecto bien chévere también, ¿eh? Es un proyecto bien chévere que se está promoviendo ahorita por todas las plataformas musicales. Y si te gusta más o menos esta inspiración, este es tu estilo de canción, pues Naisha en vivo es una recontra mega opción para ti. Incluso tiene una canción que es en idioma de una comunidad nativa, ¿no? Aitanagi es una de ellas, también tiene otra que se llama Impokiro también. Así que nada, es bien nutrida, la carrera de ella también es súper genial. Yo soy fan, así que te recomiendo que la escuches por ahí. Oye, nos vamos a una pausa publicitaria y retornamos con más acá en tu programa Entretenimiento, el show de la radio.
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exactamente las 11:36 a.m, momento informativo. Óyeme, ¿cómo puede ser posible que con todas las herramientas digitales hayamos bajado tantos puntos en las evaluaciones PISA? Oye, no puede ser posible. Te cuento que nuestro país obtuvo 382 puntos en matemática, que son 9 puntos menos que 391 registrados en el PISA 2022. La caída fue estadísticamente significativa y ubicó a nuestro país en el quinto lugar entre las 13 naciones latinoamericanas participantes. En primer lugar está Uruguay, luego está Chile, luego está México y luego está Costa Rica. Los datos surgen del informe ¿Cómo le fue a América Latina en PISA 2025? Y pues a nosotros nos fue fatal igual. Nos fue súper, súper, mega fatal. PISA es una evaluación internacional que se aplica a estudiantes de 15 años y busca medir no solo cuánto conocimiento han adquirido, sino también su capacidad para utilizarlo en situaciones nuevas. A ver, vamos a explicarlo, ya vamos a desmenuzarlo. Evalúa tres áreas. La primera, que es la lectura, la segunda, que es la matemática, y la tercera, que es la ciencia. Y en cada edición, una de ellas es analizada con mayor profundidad. Por allá, en el 2025, el foco estuvo puesto en ciencias, como había ocurrido anteriormente en el 2006 y el 2015. En esta edición participaron 91 países y economías, entre ellos 38 miembros del OCDE. América Latina obtuvo representantes por 13 países. Hablamos de Argentina, Brasil, Chile, Colombia, Costa Rica, Ecuador, El Salvador, Guatemala, México, Paraguay, Perú, República Dominicana y Uruguay. En matemáticas, 7 de cada 10 están por debajo del nivel mínimo. Fatal. En lectura, Perú ha caído 18 puntos respecto al 2022. En el 2022 se tenía 408, ahora se tiene 390 puntos. En el ranking latinoamericano, Perú ocupó el séptimo lugar. Chile volvió a liderar la región con 436 puntos, seguido de Uruguay con 423 y Costa Rica con 416. Brasil alcanzó 408 puntos. México también 408 puntos. Colombia obtuvo 398 y Perú, 390. El promedio de los países de la OCDE fue de 461 puntos. ¡Todo mal! En ciencias, Perú obtiene 406 puntos. Ahora son 2 puntos menos que el 2022 y resultamos en el séptimo lugar en toda América Latina. Ahora, ¿qué significa estar por debajo del nivel 2? Uno de los indicadores más importantes de PISA no es únicamente el puntaje promedio, sino el porcentaje de estudiantes que logra alcanzar el nivel 2. Este nivel es considerado por PISA como el punto de partida para demostrar las competencias básicas que se esperan de un estudiante de 15 años. En matemáticas, 70% de los estudiantes peruanos quedó por debajo de este umbral. En lectura, la proporción fue de aproximadamente 58%. Esto permite observar que el problema no se limita en un grupo reducido de estudiantes con dificultades, sino que alcanza una mayoría en las competencias evaluadas. En matemáticas, además de la distancia de distancia respecto de los países de mejor desempeño de la región, siguió siendo considerable. Por ejemplo, Uruguay consiguió un 57%, por ejemplo, ¿no? Ahora, ¿Perú sigue lejos del promedio del OCDE? Yes. La comparación internacional permite dimensionar la brecha. En PISA, por ejemplo, del 2025, el promedio de los países de la OCDE fue de 463 puntos en matemática, 461 de lectura y 482 en ciencias. Lamentablemente, nuestro país tiene 382 en matemática, 81 puntos menos que el promedio en la OCDE, 390 puntos en lectura, que no le alcanza igual, 406 puntos en ciencias, que no le alcanza igual. Hace poco hemos tenido una competencia, ¿no? Una muestra de proyectos de ciencias acá en nuestra región, internacional todavía. Ya pues,
Habrá que trabajar un poquito más, creo yo, ¿no? Un poquito más en capacitar a estos chicos, chicas que son promesas. Ahora, ¿cómo le ha ido al resto de países? ¿Cómo está la situación de cara a las nuevas herramientas digitales? Que también es importante, ¿ah? Es un indicador fundamental estas evaluaciones también, si es que se tienen herramientas digitales o no. Hace poco ha salido el tema de la IA y la IA se está aplicando en todas partes. Ahora, la caída, por ejemplo, las grandes caídas en la OCDE, ¿no? El promedio de los países de la OCDE experimentaron descensos drásticos en la última década, hasta el 2025. Al menos en comprensión lectora ha disminuido 28 puntos. Y aún así no lo alcanzamos, ¿eh? En matemáticas 22 y en ciencias 7 puntos. Naciones que históricamente lideraban o mostraban solidez, como Alemania, España, Islandia y Suecia, han alcanzado sus mínimos históricos de rendimiento en los casos más extremos, como Islandia y Eslovenia, cuya caída superó los 50 puntos. Alucinante, alucinante. Más herramientas, menos rendimiento. ¿Qué está pasando? ¿Qué está pasando acá? Ah, pero no te preocupes, porque el dominio asiático sigue en pie. A Singapur, Japón, Corea del Sur, Taiwán, Macao y varias jurisdicciones de China no solo mantuvieron su ventaja, sino que continúan acaparando los primeros puestos globales del ranking. ¿Hay mejoras puntuales? Sí. A ver, solo un puñado de países en desarrollo lograron nadar a contracorriente en comprensión lectora, registrando aumentando aumentos en sus puntajes, como son Zambia, Filipinas, Camboya, Brunei y Qatar. Han mejorado en sus puntajes, imagínate. Ahora, ¿hay distracción digital? Sí, el uso excesivo y recreativo de las pantallas y celulares en las aulas están sumando una caída en el hábito de lectura por placer. ¿Puede ser eso? También, tal vez, puede ser un uso ineficaz de la inteligencia artificial. ¿Será? O tal vez una escasez de profesores, porque hay varias modalidades, dinámicas, currículas estudiantiles, que están dejando al docente como moderador, ¿no? Como moderador, alguien que te dirige qué cosa aprender. O sea, ellos ya no enseñan, sino que están supervisando cómo las inteligencias artificiales están enseñándole a los niños, cómo ellos están absorbiendo esta educación. Ellos ya no dictan, supervisan lo que los chicos aprenden a través de las inteligencias artificiales. ¿Está pasando eso ahora? Sí, está pasando eso también. Y se refleja ahora en lo de PISA. También había otra modalidad de ingreso en Asia, en uno de los países de Asia, para las universidades, que no era el hecho de que utilice la IA para aprobar los exámenes, sino que enfrentaban al estudiante con la IA para que la IA no, a ver, ¿qué te digo? Para que la IA no reemplace los conocimientos, no sea tan accesible, ¿no? El hecho de que ellos puedan tener una educación universitaria con inteligencia artificial, sino que puedan superar el razonamiento de la inteligencia artificial. Así, lo caso, pero lo caso. Es el humano contra el robot, literalmente, para el ingreso de las universidades en algunos países de Asia. ¿Está pasando? Sí, está pasando. Pero, de todas maneras, siempre tiene que haber algún desequilibrio en el hecho, justamente, de la distracción digital, el uso ineficaz de la inteligencia artificial y, por supuesto, la escasez de profesores. Acá de toda la vida la escasez de profesores. En Latinoamérica siempre mejor, vamos a decir. 11 de la mañana con 45 minutos. Esa es nuestra realidad, un poco triste. Espero que esta noticia haya hecho que recapacitemos un poquito respecto de de la educación, ¿no? Y veamos, veamos, habilitemos espacios educativos para chicos, chicas, que les ayude a promover la lectura, el razonamiento, ¿no? El uso de la ciencia y la tecnología. La tecnología es fundamental, es esencial, invirtamos en tecnología, ¿no? Pero para crear, no para estar ahí atontados en una esquina frente a una pantalla. Estás escuchando los 97.7 FM y nos vamos con más música.

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1: Este es el momento de presentar el Ángelus.
2: El ángel del Señor anunció a María
3: y concibió por obra y gracia del Espíritu Santo.
2: He aquí la servidora del Señor.
3: Hágase en mí según tu palabra.
2: Y el Hijo de Dios se hizo hombre
3: y habitó entre nosotros.
2: Dios te salve María, llena eres de gracia, el Señor es contigo. Bendita tú eres entre todas las mujeres y bendito es el fruto de tu vientre, Jesús.
3: Santa María, Madre de Dios, ruega por nosotros pecadores, ahora y en la hora de nuestra muerte. Amén.
2: Ruega por nosotros, Santa Madre de Dios,
3: para que seamos dignos de alcanzar las promesas de nuestro Señor Jesucristo. Oremos. Derrama, Señor, tu gracia sobre nosotros, que por el anuncio del ángel hemos conocido la encarnación de tu Hijo, para que lleguemos por su pasión y cruz, y con la intercesión de la Virgen María, a la gloria de la resurrección. Por Jesucristo nuestro Señor. Amén. Amén.
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Son exactamente las 12 del mediodía con 10 minutos, 12 del mediodía con 10 minutos. Estamos en la última hora de la programación, ya terminamos. Pero no nos vamos sin darte las fijas de este fin de semana, claro que yes. ¿Por qué? Porque este viernes se estrena la obra Que Sale Mal, gracias al elenco Wilchas Artes Escénicas. Ellos estarán presentando esta obra divertidísima de inicio a fin con actores y actrices. Hay nuevas revelaciones, nos están pasando el dato. Así que hay que ir a verla con toda la familia este 11, 12, 18 y 19 de septiembre a las 7:30 de la noche en el Museo Regional Leoncio Prado. Si tú quieres conseguir tu entrada, puedes hacerlo a través del 986-150-492. 986-150-492. Nuevos talentos, una obra recontra divertidísima que estará en una temporada más o menos extensa. Y pues, ¿que está apta para toda la familia? Por supuesto, apta para toda la familia. La obra Que Sale Mal llega a Huánuco. 12 del mediodía con 11 minutos. Seguimos con más música.

exactamente las 12 del mediodía con 22 minutos, 12 del mediodía con 22 minutos. Y en este ida, en este jueguito de los idas y vueltas, de las idas y vueltas de los candidatos al gobierno regional, shalala, shalala, pues nosotros también tenemos un deber cívico que es ser miembro de mesa. Sí, pues, entonces te invitamos desde acá a que puedas revisar si necesariamente vas a ser miembro de mesa, yes or not. Yes or not. Si fuiste miembro de mesa en las elecciones presidenciales, ¿volverás a ser miembro de mesa? Pues no, porque no se va a utilizar la misma lista de las elecciones presidenciales. Así que ahorita nomás te vas a la página de la Oficina Nacional de Procesos Electorales, al espacio de Conoce tu local de votación, escribes tu DNI y ahí te sale. Si eres o no eres miembro de mesa para estas elecciones generales, para los gobiernos regionales y locales 2026. Son las 12 del mediodía con 24 minutos. Seguimos con más música acá en tu programa Entretenimiento, el show de la radio.

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en Estudio 5, 12 y 36 minutos. 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

0: Son exactamente las 12 del mediodía con 40 minutos, 12 del mediodía con 40 minutos. 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
0: 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El Clown Combat estará acá en nuestra ciudad. Son las 12 del mediodía con 43 minutos. Seguimos con más música acá en tu programa Entretenimiento, el show de la radio.

0: en Estudio 5, 12 y 51 minutos.
1: Son las 12 con 52 minutos. Estamos ya en la parte final de tu programa de entretenimiento, el show de la radio. Y pues, este es un aviso importante para la población, para estar atentos. Siempre la cultura de la prevención es necesaria. Ahora mismo hay en las calles de la ciudad de Huánuco una situación un poco latente, ¿no?, que es la inseguridad. Pero específicamente a estos días se han reportado incidentes de delincuencia de un solo vehículo y un solo ciudadano, que es un vallado azul que viene causando terror acá en la ciudad, ¿no? Hay robos, lesiones a ciudadanos. Este señor pues está andando con un arma blanca. Hay los registros mencionan que es un motocar Bayat color azul característico. El sospechoso, el joven que lo maneja y que está amedrentando a la ciudadanía, pues tiene aproximadamente de 20 a 30 años, que porta un arma blanca. Y hay un conductor no identificado, ¿no? Autoridades están solicitando la colaboración de la ciudadanía. Bueno, en este caso creo que la colaboración ciudadana, más que nada en reportes, ¿no?, para saber quiénes lo han visto, quién ha visto este vehículo. Es un Bayaj azul, no tiene como placa visible, ¿ok? Pero hay que estar como alertas todo el día, porque también se han reportado, han llegado videos de ciudadanos y ciudadanas que lo han visto y lo han captado en video, no amenazando gente, y pues eso a la luz del día. Entonces hay que tomar nuestras precauciones por estos días, específicamente con esta persona. Entonces es un anuncio a toda la ciudadanía para resguardarnos, para estar bastante alertas. Y si por ahí usted ve a este vehículo descrito o a este joven también, pues un joven con un arma blanca y un vallado azul, pues reportarlo, ¿no? Bien, son las 12 del mediodía con 54 minutos. Ese es nuestro aviso a la ciudadanía. Con esto terminamos el programa, terminamos la edición de miércoles 9 de septiembre del 2026. ¿Quién te acompañó? Lucía Beatriz Espinosa Vidal. Nos encontramos mañana, igual a las 10 de la mañana, con más información y más música.

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0: Toda la información local aquí en Estudio 5 Noticias. Hoy se llevó a cabo una reunión de la Asociación y Gestión Vial e Hidroenergética de Huánuco con las autoridades de Provías para tratar y también el consorcio que ejecuta parte de la rehabilitación de la carretera Huánuco-Tingo María o Pasco-Tingo María, una carretera en muchos tramos totalmente destrozada. Les tenemos un informe, lo que dijo Víctor Ceballos Matos, presidente de esta asociación.
1: Por ejemplo, el tramo 1 y que consorciarlo, temas que va a tomar mucho tiempo. Pero nosotros como asociación nos preocupa mucho qué medidas urgentes van a tomar, o sea, de manera inmediata, ante la inminente llegada del fenómeno del Niño. Y no es como ellos manifiestan que solamente están pues movilizando maquinarias y van a estar al tanto de los huaicos o derrumbes, sino la situación de la carretera, porque eso no va a durar.
2: Son paliativos que se pretenden proyectar, más no una intervención directa en la carretera central.
1: Claro, pero tiene que haber intervención directa. Hoy, después de la exposición de los señores de Provías y del consorcio Puma, vamos a quedarnos para tomar decisiones importantes y gestionar para que suelten un presupuesto en Lima, porque Provías Zonal no tiene la capacidad de solucionar estos problemas grandes porque implica mucho dinero de promedio, ¿no? Pero en Lima sí tienen eso, entonces tienen que hacerlo. Pero para eso necesitamos pues que nuestras autoridades nos apoyen. Es lamentable, les digo, y eso sí me pongo muy enérgico, es muy lamentable que las autoridades jueguen el partido por su cuenta. Hemos invitado a esta reunión a los cuatro congresistas. El único que tuvo, digamos, la gentileza de llamar y disculpar su ausencia fue el senador
2: Serafín.
1: Serafín. Y los tres diputados absolutamente nada. No sé si no les interesa o qué está pasando. De igual manera, hemos enviado un documento al gobierno regional, a los alcaldes desde San Rafael hasta...
2: Frente a la
1: Todos los
2: carretera de Ciudad. ¿Y cuál ha
1: involucrados.
2: sido la respuesta de las autoridades?
1: Absolutamente nada.
2: ¿Ni el gobernador regional?
1: Nada. Yo no pido que venga el gobernador, pero al menos por una cuestión de respeto y consideración, que manden a un representante, que manden a su equipo técnico para que pueda refutar la exposición que están dando. Porque nosotros necesitamos ingenieros. Aquí contamos con el ingeniero Quito Alcántara, que está en representación del Colegio de Ingenieros, el ingeniero Linder Tedoro, que es parte de nuestra asociación. Pero lo demás ya es solamente un tema social. Entonces, tenemos que tomar medidas. Y si las autoridades no quieren intervenir directamente, que al menos lo digan. Que digan.
3: ¿Qué tipo de intervenciones se plantea o pretenden hacerlo? ¿Cuál es lo que se debería de hacer?
1: Bueno, todos sabemos que hasta el momento, como no llueve mucho por la zona, están echando tierra y compactando. Si bien es cierto que la transitabilidad está regular, pero la pregunta es, ¿y qué va a suceder cuando empiecen las lluvias torrenciales? Entonces no podemos estar llorando sobre la leche derramada. Si hay que tomar decisiones de prevención, hay que hacerlo. Pero no tenemos el respaldo político y Huánuco lamentablemente toda la vida tiene ese problema. No tenemos peso político. Nuestras autoridades no se ponen la camiseta. No sé si no lo hacen porque no hay diezmo. No cogen su porcentaje. Pero yo creo que antes de que prime sus intereses personales, debe primar la situación de la población, porque para eso se les ha elegido.
4: Ahora, las empresas que están, varias empresas que están haciendo el mantenimiento, están demorando demasiado también.
1: No hay un trabajo realmente serio, no hay un trabajo serio, ¿no? Entonces, yo estoy involucrando ya en esta asociación al Colegio de Ingenieros, porque necesitamos el soporte técnico. Yo puedo ir a fiscalizar, pero yo no conozco de ingeniería, a mí me pueden engañar. Pero para eso ya tiene que entrar una institución tan importante como es el Colegio de Ingenieros, que cuenta con especialistas. La universidad también, que haga un estudio de suelos, el material que están usando. Es un trabajo en conjunto. No es posible, señores periodistas, que todos nos dejen a nosotros. No podemos hacer más, pero tienen que apoyarnos.
3: Ahora, ¿ustedes tienen identificado de repente aproximadamente cuántos puntos críticos tienen?

0: y que se tiene que resarcir.
1: Les cuento. En julio del año pasado se determinaron 30 puntos críticos. En la actualidad creo que son 20, pero no es que se ha acortado los puntos críticos, sino que se han ampliado, porque antes si había un punto crítico, digamos, de 4 metros cuadrados, ahorita son tramos, o sea, ya toda la capa asfáltica ya no existe. Entonces, ahí no hay manera de contar. Y si lo contamos por pequeños tramos, ya pasó los 100 tramos. La carretera es un desastre.
0: ¿Cuántas décadas estamos en esta misma situación y no tenemos ese peso político ni el interés de las autoridades para mejorar las condiciones de la carretera central que involucra el tramo de Huánuco?
1: Pero ¿cómo podemos conseguir resultados si tenemos autoridades genuflexas? ¿Qué hacen nuestras autoridades cuando viene un ministro o un viceministro? Le reciben con negritos, con bombos, con platillos y con comida. ¿En mérito a qué? Así consigamos algo, no tenemos por qué ser tan adulones, pues. Porque ellos tienen la obligación de atender nuestras necesidades. Y como la pasamos así, no conseguimos nada, pues. Vienen las autoridades, los ministros, viceministros, en plan de turismo. Señores, Huánuco no necesita turistas. Y que vengan con respuestas concretas y hechos factibles.
0: ¿Para qué recomendación o qué reflexión hacer a los diputados y senadores que no estamos teniendo pues la representatividad ni el peso político para resarcir la problemática de la vía de comunicación?
1: Si estos señores no quieren participar, problema de ellos. Pero que no se crean tan imprescindibles. Porque tendremos que tocar la puerta a otros congresistas de otras regiones para que nos apoyen. Lo único que al menos queremos pedir es que nos abran la puerta del Ministerio de Transportes, que nos abran la puerta de Provías Nacional y hablar con las autoridades competentes para que conozcan nuestro estado, nuestra situación.
2: Una de la tarde con 15 minutos. Como podrán advertir ustedes, con este problema estamos hace muchos años. Y la verdad, gobierno tras gobierno no entienden de que esta carretera no solamente es el tema de Pasco y Huánuco, sino es la principal carretera central del país que conecta el centro con el oriente peruano, y lo tienen así abandonado. Y el gobierno de Keiko Fujimori no toma ninguna medida. La verdad, carece de liderazgo. Solo habla de orden, pero no toma decisiones. Esta carretera no es una carretera vecinal. No es un pequeño tramo que necesita hacer algunos parches, no. Está destrozada, kilómetros y kilómetros. Es la carretera que une Pasco, Huánuco, Ucayali, San Martín y Loreto. ¿Y por qué Loreto? Porque los productos que van hacia Loreto y viceversa llegan a Pucallpa y luego se trasladan hacia Loreto cuando viajan por esta zona. No hay otra ruta. Y lo mismo, ahora toda la región de San Martín transita por esta zona, gran parte de la región de San Martín. Y lo decimos una vez más, y a los gobernadores de Ucayali, de Loreto y San Martín no les interesa el tema, porque obviamente ellos viajan a Lima a través del servicio aéreo, pero el pueblo de a pie, los comerciantes, transitan por esta carretera. Así que no es un problema solo de Huánuco. Es un problema de la carretera central del centro oriente peruano. No hay ninguna decisión sobre el tema. Estamos con lo mismo hace años, con algunos parches, algunos trabajos de remodelación que no funcionan, colapsan en los meses siguientes y no hay una decisión para realmente hacer una rehabilitación total de esta carretera. Evaristo Bueno Tafur, presidente de la Asociación de Transportistas de Huánuco, justamente estuvo presente en esta autoridad e hizo un llamado a los transportistas de Pasco, San Martín y Ucayali. Sus declaraciones.
3: Se ven perjudicados por este estado pésimo en la carretera. Lamentablemente no se está teniéndose en cuenta lo que ya se acerca el fenómeno del Niño. Esto va a traer mayores consecuencias y va a generar, digamos, ausentismo del turismo, va a generar un problema del transporte de nuestros productos agrícolas de las que se producen en la zona de la selva, como también nuestra zona, digamos, de Chinchao. En ese sentido, yo creo que es oportuno llamar a la reflexión, a que los funcionarios dejen de estar conversando, dejen de estar dando promesas que no van a cumplir. Es importante decirles también, creo, que juntamente con los transportistas, los agricultores y los dueños de negocios, tenemos que tomar otras acciones de fuerza.
4: ¿Están evaluando de repente una paralización?
3: Sí, estamos viendo, de acuerdo a estas circunstancias, que se tiene que hacer un paro para que nos escuchen las autoridades de Lima. Se habla, por ende, que se tiene que tener al frente, al costado, a nuestros representantes, quienes en su semana de representación no hacen sino visitar, creo que a familiares, más no empaparse de los problemas que tiene Huánuco. En ese sentido, también un llamado de atención a los señores diputados por Huánuco, a la señora Karina, a la señora Yuli, al señor Marco Flores, para ver este tema de la cartera central. Y de paso también al señor Serafín, que pues está, digamos, viendo otros temas, más no el tema álgido que es el transporte.
4: Pero el día de hoy no le han podido dar la oportunidad de poder conversar o hablar acá en esta reunión. ¿Usted va a reunirse con los gremios de transportes para evaluar?
3: Efectivamente, pedí el uso de la palabra, no me han cedido. Entonces me queda otra alternativa, es conversar con los transportistas para tomar algunas medidas de fuerza, porque ya no podemos tolerar más este abandono en la cual se está viendo. Lo han dicho nuestros hermanos de Chinchao, sobre todo el tema del principal que está en este caso, el túnel. No, un turista viene, no sabe en qué parte hay un hueco, porque está cubierto de agua y de lodo. Entonces, por ahí se quedan. También tenemos que considerar las volcaduras que han tenido los vehículos grandes. Esta carretera está sirviendo a la región de Ucayali, está sirviendo a la región de San Martín. Entonces, donde transitan vehículos de alto tonelaje. Y esto es justamente lo que se tiene que tomar en cuenta.
4: ¿Van a dar un tiempo determinado de repente para tomar una decisión? ¿Unos cuantos días?
3: Yo voy a convocar a una reunión muy próxima a los transportistas y veremos qué acciones tomamos, porque ya no podemos soportar más.
5: ¿Esa reunión solamente va a ser de aquí de Huánuco o de otros distritos?
3: Bueno, ya tenemos coordinación con los transportistas de Pasco, con los transportistas de San Martín y de Ucayali. En el caso de Ucayali hemos conversado con el señor Luis Díaz, quien es dirigente de los transportistas, de igual manera con el señor Rengifo, que es de la región San Martín. Entonces, vamos a cerrar filas y creo yo de que la única forma de hacerlo respetar es tomando las fuerzas.
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2: 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Esta es la edición central de noticias de Estudio 5, segunda edición informativa. Queremos expresar una preocupación de los vecinos. Hay un delincuente, porque no hay otra expresión, ¿no? Es un joven que atemoriza a los ciudadanos portando arma blanca. Y ha sido incluso el autor de un robo de un vehículo. Pero este sujeto no solamente ha robado este vehículo, sino hace alarde, y lo han tomado fotos y videos incluso en el Parque Amarilis, portando un arma blanca, y en el Parque Amarilis hay niños, hay mucha asistencia del público. Y actúa con impunidad, y la pregunta es, ¿cómo un sujeto de esta naturaleza puede estar libre haciendo de las suyas en pleno centro de la ciudad? Se supone que hay serenazgo, policía, para inmediatamente intervenir. Además, todas las imágenes se han distribuido en las redes sociales. Esperemos que la policía pues pueda actuar como corresponda en estos casos flagrantes, ¿no? Cuando un tipo así amenaza a todo el mundo portando un arma blanca en presencia de niños, de jóvenes, de personas, y sin estupor alguno. Esperemos que la policía inmediatamente dé con este sujeto antes que haya mayores problemas. 1:22 PM, Estudio 5 Noticias.
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2: 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Y el SUTEP a nivel nacional advierte al ministro Elmer Cuba: nos sentimos burlados y prepara acciones de fuerza, dice el diario La República. Lo que pasa es que el gobierno anterior incluso promulgaron la norma para la nivelación de los pensionistas, de los maestros pensionistas y jubilados, pero el actual ministro dijo que eso no es factible, incluso manifestó que iba a interponer un recurso de inconstitucionalidad. El diario La República sobre el tema dice: el secretario general del SUTEP, Lucio Castro, elevó la presión sobre el ministro de Economía y Finanzas, Elmer Cuba, por la falta de una reunión para abordar la ley 32.581, que establece mejoras en las pensiones de los maestros cesantes y jubilados. El dirigente sindical aseguró a La República que el gremio se siente burlado porque el titular del MEF ofreció reunirse con ellos, pero han pasado casi 3 semanas sin que el encuentro se concrete. 1:24. Por otra parte, el profesor e historiador Marco Flores Calderón va a presentar su libro Ricardo Flores en Toma y Quichua. Ayer conversamos con él ampliamente, así que reiteramos la invitación. La invitación la viene formulando la Biblioteca Pública Municipal de Huánuco, la Municipalidad Provincial de Huánuco y la Universidad de Huánuco. Invitan a usted y a su familia, dice la invitación, a la presentación del libro Ricardo Flores en Toma y Quichua, historia, pintura y algunos escritos. El autor es Marco Antonio Flores Calderón, una obra dedicada a la memoria, pintura y legado de Ricardo Flores, en el Salón San Sebastián de la Municipalidad Provincial de Huánuco este viernes 11 de septiembre a las 6:30 de la tarde. La presentación va a estar a cargo de Pilar Trujillo y José Onofre. 1:25.
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2: Estudio 5 Noticias con toda la información al instante. Antes de ir a la pausa, también queremos comentarles: el ex canciller Hugo de Sela señaló que no beneficia a Perú estar en medio de una confrontación entre Estados Unidos y China. Sus declaraciones fueron difundidas en la plataforma de RPP. Hoy, en horas de la mañana, Marco Rubio, el secretario de Estado de Estados Unidos, estuvo presente en Colombia. Lo escuchamos. La verdad, más allá del mensaje de luchar conjuntamente por la seguridad de estos países, que todos estamos de acuerdo, hay un mensaje sutil ahí, ¿no? Es de alinear a todos los países contra China, y eso está mal, porque el país, sobre todo en el caso del Perú, y como lo dijo el ex canciller Hugo de Sela, que alinearse solo a Estados Unidos no beneficia al Perú. Y Estados Unidos ha iniciado toda una campaña global contra China. Y aquí en el Perú, el tema es preocupante por la presencia precisamente de la inversión china, sobre todo en el puerto de Chancay, porque a la larga Estados Unidos puede presionar al país para que pueda aplicarle mayores aranceles a la China. Los famosos emprendimientos que hay en el Perú, en su gran mayoría, vienen producto de China. Y muchos de estos productos han bajado sus costos por la presencia del puerto de Chancay. Pero no solamente es que se van a ver perjudicados con los negocios que se hacen en Temu. China tiene inversiones grandes en el Perú. Prácticamente controla el 70 u 80% de las centrales hidroeléctricas, como la hidroeléctrica de Chancay, lo tiene una empresa china. En Lima controla el sistema energético. Además, tiene presencia en grandes empresas mineras, lo que no tiene prácticamente Estados Unidos. Entonces, alinearse a un solo país, tomar partido en esta guerra fría entre Estados Unidos y China, al país no le conviene, ¿eh? Por el contrario, tiene que tener una mirada mucho más multilateral, es decir, no están ni a favor de China ni a favor de Estados Unidos, sino tener una visión mucho más amplia y global. El país no puede darse el lujo de estar al lado de uno porque nuestra economía es pequeña, en el mundo global no somos nada, así que alinearse con un país que no tiene mucha inversión en el Perú, es cierto que el Perú sí, sus exportaciones van hacia Estados Unidos en gran medida, pero tampoco no es el principal país donde exporta el Perú. Prácticamente el principal aliado comercial del Perú en este mundo global es China. ¿Y cuánto va a perjudicar a muchas empresas? Piensen que, por ejemplo, en Chancay está una empresa importante, minera, ¿no?, que tiene el 40% de acciones. Está la minería, está la energía. Lo ideal es que el país pueda tener una visión más amplia, que pueda tener una alianza para luchar contra la inseguridad, está bien, pero de ahí hipotecarse, ser nuevamente el patio trasero, ya no estamos en esa época, y la situación puede ser peor si se agrava la crisis comercial con China, cuando el Perú prácticamente depende en gran medida del comercio internacional con de este país. 1:29 PM, 1:29 PM, volvemos tras la pausa.
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2: Estudio 5 Noticias, bienvenidos, estamos en la segunda media hora del programa. Una de la tarde con 35 minutos, una con 35 minutos. El profesor Yussi Ruiz Berrospi, él es promotor del Pilcomasicuna, un proyecto que rememora la revolución de oceanista de 1812, por ello el nombre. En esta oportunidad habló sobre el proyecto y también manifestó que no cuenta mucho con el apoyo por parte de las autoridades.
10: Convenio con la Universidad Hermí Valdizán, sobre todo con la Dirección Social Universitaria, para ver el tema de la parte académica y la parte de investigación. En ese sentido es uno de los logros. Y el otro logro es que la Municipalidad de Amarilis, las dos municipalidades tenemos la resolución municipal. Esta vez Amarilis ha aceptado la ordenanza municipal, darnos la ordenanza y contar un poco de apoyo en lo que necesita el Pilcomasicuna. Hemos hecho llegar el documento a la Municipalidad de Huánuco, pero ha sido denegado. Pero como ustedes saben, esto es año tras año de gestión y de trabajo, de solidificar y de construir las bases de lo que es Pilcomasicuna. Son 27 años y yo también voy a entrar en una etapa de cesar, de jubilar y no estoy dejando nada formal. Entonces, dentro de esas tareas pendientes son solidificar todas estas cosas. Hay una experiencia que nos muestra cuando la Universidad, la Facultad de Historia y Geografía, entregó a la Municipalidad de Huánuco sobre el cerro de Jactay, la batalla de Jactay, el 8 de agosto. Uno o dos años lo hizo la Municipalidad y al final de cuentas se abandonó y creo que volvieron a retocar la universidad. Entonces, frente a esos vacíos, queremos construir una base sólida de trabajo que perdure en el tiempo.
11: ¿El apoyo es presupuestal por parte de Amarillas?
10: Espero que por los próximos años sea eso. Siempre nos han hecho los apoyos simbólicos. ¿Qué es lo que dan? No, siempre nos han dado el gallardete, los platos descartables, carne, el pollo, esas cosas, que no es tanto trascendente para una institución grande que tiene presupuesto en cultura y educación.
12: En estos años que viene trabajando en estos eventos históricos y culturales, ¿por qué a nuestras autoridades no le interesa invertir y trabajar para desarrollarlo mucho mejor?
10: Creo que es tema personal y cultural y educación, ¿no? Y sobre todo en el tema de contenidos curriculares, poco o nada se ha tocado este tema. Por ejemplo, los exámenes de admisión en los últimos años tocaron esporádicamente a Juan José Crespo Castillo, algunas reseñas. Entonces, no hay una difusión académica desde la entidad educativa. Entonces, es un poco que se hace difícil. Por ejemplo, en la unidad, en la programación anual o en el calendario cívico escolar, ya que el Ministerio de Educación ha exhortado que se considere, no está considerada. Entonces, de hecho, que los colegios y las instituciones ignoren y denieguen.
5: Usted estaba hablando de una ordenanza. ¿Esto es para conmemorar esa fecha?
10: No, las ordenanzas ya son antiguas. Hay ordenanzas que tienen vigencia de 12, 13, 15 años, sino que en la práctica son letras muertas. Entonces activamos que tengan sentido. Por ejemplo, hay una resolución municipal acá del 2002, pero ¿qué pasa? Nosotros tenemos que venir cada año a solicitar, a gestionar, a pedir apoyo, a pedir permiso por la Plaza de Armas, cuando ellos deben tener dentro de su plan de trabajo
5: operativo. No hay una iniciativa propia de las autoridades.
10: Exacto. Entonces, esa es la dificultad, ¿no? O sea, ¿cómo hacer entender y cómo hacerlo ver? Entonces, ¿cómo hacemos frente a las autoridades que tienen todos los documentos? La dirección regional, por el gobierno regional, tiene una ordenanza regional, pero poco o nada está presente con nosotros, poco o nada, dice la gerencia de salud.
13: ¿La Dirección Regional de Educación, la UGEL?
10: Tampoco están presentes, a pesar que hay una directiva regional de educación para estos temas. Hemos solicitado, ¿no? Por ejemplo, el tema de los precursores que gestionó el Colegio Marcos Dramartel. Se desconoce, por ejemplo, Fray Marcos Dramartel, José Rodríguez, Marián Silvestre, José Contreras, están reconocidos, pero tampoco se ha tomado en el calendario cívico escolar. Entonces, hay hechos concretos que se ignoran.
11: Ahora falta comentar también más lo que es este hecho, ¿no? Usted mencionaba que hay un regalo de la Embajada de Francia sobre pues todo este aspecto, pero lo tienen relegado, lo tienen guardado. Eso se necesitaría exponer en un lugar bien relevante, ¿no?
10: Claro, uno de los lugares relevantes es la capilla de Huaypampe, pero como se siente abandonado, llevar ahí sería para que se eche a perder todas estas cosas, ¿no? Y hay cosas que tiene, este hecho histórico tiene elementos valiosos, pero que no lo quieren concretar y dar un valor agregado, ¿no?
11: ¿Dónde está ese regalo?
10: El Monumento de la Libertad está en el Óvalo de San Sebastián, en ese pasadizo que nada tiene que ver con turismo y con todas esas cosas. El cañón del intendente de Tarma está en la hacienda de Quicacán, lo paran pintando de color para que no se oxide y todas esas cosas. ¿Eh? Entonces, hay elementos que podemos sacar, ¿no? Y eso que la Plaza de Armas hace poco se ha sido declarado en una categoría cultural o nivel cultural que tiene, en la categoría 3. Dicertú lo clasificó en ese nivel. Pero no hay elementos que exhibe, solo la máscara de los negritos que está ahí.
13: Bueno, ¿qué preparativos para este 14?
10: Hay unos nuevos colegios que se han integrado a participar a esta actividad. Siempre estamos en la figura de rutina, ya creo que 27 años entramos en la figura de rutina con la celebración de la Santa Misa. Esta vez estamos volviendo a hacer en la Misa de San Cristóbal, una de las iglesias más antiguas y uno de los hechos históricos que la iglesia de San Cristóbal a su costado estaba el Hospital de Indios, lo dice Rubén Berroa. Entonces queremos revalorar también ese escenario, parte de este hecho, recuperando algunas cosas que se ha venido olvidando. Después tenemos la marcha de bandera, pero esa bandera que queremos que flamee de domingo a domingo, que es algo imposible. Se han hecho muchas veces las gestiones diferentes personalidades, pero poco o nada se ha logrado con esta figura. De ahí tenemos el discurso de los chicos, que sobre todo revaloramos el municipio escolar de los alcaldes escolares. Ellos suben a la tribuna a disertar, a traer salud de su pueblo, a compartir con los estudiantes o el pueblo de Huánuco en esa parte. Y de ahí las escenas que venimos llevando cada año.
13: Siempre se destaca el aporte de los colegios del área rural que vienen acá con esfuerzo propio, sin apoyo para su, por ejemplo, para sus pasajes, para su alimentación de sus escolares. ¿De qué colegios vienen esa vez y cuántos?
10: No, justamente esa es la desidia de nuestras autoridades. Por ejemplo, el colegio de Ambo, Huaracay y Conchamarca viene sin el acompañamiento, sin la autorización del director de UGEL, esas cosas solo con desconocimiento.
13: ¿Cuántos escolares vienen?
10: En cada uno, haciendo los dos, hacen de 150. Cada uno viene con 20, 30, todas esas cosas. En algunos vienen limitados, algunos se quedan en el camino. Por ejemplo, nosotros que somos de Amarilis, la mujer que está junto a nosotros tampoco acompaña, se ha venido, no ha venido el director de gestión pedagógica a decir qué podemos apoyar o qué difundir o qué necesitamos. Por ejemplo, para el conversatorio se ha hecho llegar un documento a la Dirección Regional de Educación para que invite a los profesores de Ciencias Sociales de Desarrollo Personal y al final le cuenta nada. Son ponentes de nivel de talla académica, pero nosotros llevamos escolares y el nivel casi no impacta, pero si llevamos a los profesores, a los profesionales, llega, impacta y se hace el trabajo multiplicador, ¿no? Pero si nos piden auditoría a los chicos de cuarto y quinto año, el tema no es tan trascendental, ¿no?
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2: Estudio 5 Noticias y atención, el gobierno declaró en reorganización el Ministerio de Salud MINSA. La nota es reciente. De acuerdo con la información oficial, dice, la reorganización permitirá realizar una evaluación integral de la situación administrativa, organizacional y de gestión del ministerio, a fin de identificar oportunidades de mejora y establecer las reformas necesarias para fortalecer la articulación, coordinación y capacidad de respuesta institucional. Asimismo, permitirá orientar de manera más eficiente los recursos y capacidades del sector. Se establece una intervención por 60 días. Dice más adelante la nota, la reorganización busca sentar las bases de una institución más moderna, eficiente y articulada, fortaleciendo la capacidad del Ministerio de Salud para conducir las políticas sanitarias y responder oportunamente a las necesidades de los ciudadanos. La nota es genérica, pero ¿cuánto me gustaría, por ejemplo, que en esta reforma esté presente toda una política para potenciar, dinamizar el primer nivel de atención? Porque ese es el sector que está más cerca del ciudadano. Y si no se reforma, si no se le dé, no se le da la importancia, la reorganización correspondiente y sobre todo la implementación adecuada del sistema del primer nivel, la verdad vamos a estar en lo mismo. ¿Y por qué el primer nivel? Porque la salud moderna es una salud preventiva, primero, y segundo, se supone que un centro de salud está más cerca del ciudadano. Algunos centros de salud, por decisión de algunos de sus directores, salen adelante, ¿no? Pero no todo sucede así. Por eso que se satura el hospital, en este caso, por ejemplo, el Hermilio Valizán, cuando en realidad solamente ahí debiese atenderse casos especializados. Y todos los demás deberían atenderse en los centros de salud con los equipamientos requeridos, tanto a nivel del personal médico, asistencial, como también de los equipos esenciales, ¿no? Y ahora con la tecnología de la inteligencia artificial ayuda mucho a los procesos. Esto no está. Esperemos que todo esto se tenga en cuenta para mejorar el sistema de salud. 1:46 p.m. Clever Calixto, el presidente del Comité Central de la Junta Vecinal, les anunció que van a acudir a otras instancias para proteger o que sean escuchados frente a las críticas y observaciones que han hecho a la remodelación de la Laguna Villa del Río, que ya viene siendo intervenido, pero no de una manera como corresponde, sino de una manera parcial. Se ve como si estuviera en estado total de abandono este importante espacio cultural, social, sobre todo de medio ambiente en Huánuco.
14: Y vamos a acudir a Lima para, ya hemos solicitado una cita con el Ministerio del Ambiente. Lo mismo estamos haciendo con el Ministerio de Economía y Finanzas, la Ministerio de Cultura y a la vez también como ya dije, ¿no?, en el Congreso. Vamos a ir inclusive a la prensa nacional. Vamos a llevar toda la información de los actos de corrupción que están habiendo en estos dos proyectos, ¿no?, tanto de la Alameda como de la Laguna Vina del Río. Y creo que es la única opción que tenemos antes de iniciar otras medidas de fuerza, ¿no? Porque definitivamente nosotros ya con la información que contamos con el expediente técnico, hemos decidido, pues, con lo que ya hemos afirmado anteriormente, que hay muchas inconsistencias en el proyecto. hay sobre todo inconsistencias en el planteamiento inicial del proyecto, de donde nace todo, ¿no? Prácticamente este proyecto ha nacido mal, como dicen, ¿no? O sea, no está bien sustentado el planteamiento. Establecer una sola alternativa para definir un proyecto, habiendo una segunda alternativa que tenía el colectivo ambiental, desde ese punto de vista prácticamente ese proyecto ya debería cerrarse, ¿no? Y eso es lo que vamos a solicitar. Estamos yendo a, como dije ya, la próxima semana debemos estar ya yendo con todos los sustentos que tenemos, porque aquí en Huánuco, lamentablemente, nuestras autoridades, sobre todo la Contraloría, en este caso hasta la misma Defensoría del Pueblo, no actúan, ¿no? Simplemente pareciera que estuvieran coludidos, ¿no? con la gobernación, y no encontramos eco, o sea, lamentablemente. Entonces estamos inclusive a través de los colegios profesionales, ¿no? El Colegio de Abogados tiene también sus sustentos, el Colegio de Economistas lo mismo, el Colegio de Ingenieros y el Colegio de Arquitectos. Entonces, con todos los informes, con todos los análisis de los colegios profesionales, también vamos a acudir a Lima, ¿no? Al Ministerio del Ambiente y al Ministerio de Economía y Finanzas, que son los dos entes principales que tienen que ver directamente con estos dos proyectos, ¿no? De la Laguna y de la Alameda, ¿no? Y bueno, en definitiva, ya estos proyectos para nosotros, ¿no? Recuerdo que hemos hecho un análisis, no tiene sostenibilidad, ¿no? No tiene sustentación, ¿no? O sea, no tiene un amparo ni técnico ni jurídico para poderse haberse elaborado como tal se ha planteado, ¿no? O sea, y ya han visto ustedes también el tema de la resolución, ¿no? Como un proyecto de 30 millones que tiene inconsistencia hasta en eso, ¿no? O sea, este es un proyecto, ya la población se está dando cuenta que es una improvisación total, ¿no? Ya no tiene nombre, ¿no? Ya en el afán de sacar este proyecto y con intereses oscuros, ¿no? Porque...
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2: Estudio 5 Noticias, 1:50, 1:50. Esta es la edición central de noticias de Estudio 5. Y la diócesis de Huánuco, así como la Comisión Diocesana Pastoral Familiar, está programando el encuentro pastoral familiar en la ciudad de Huánuco. Y precisamente para conversar sobre esta actividad estamos en comunicación con Carlos Ortega, quien forma parte de este proyecto. Carlos, muy buenas tardes.
15: Rubén, muy buenas tardes. Gusto por saludarte a ti y a toda la comunidad boniqueña, ¿no? Como tú has indicado, estamos en una comisión de la diócesis de Huánuco, que sobre la pastoral familiar. Estamos apoyando este trabajo, somos parte del equipo. Y bueno, invitar a el evento que tenemos este fin de semana. Este domingo es el día de la familia, ¿no? Es un día muy especial. Ir a Dios a través de la función de familia previsto, de la patrulla, a través de la patrulla familiar, previsto una serie de conferencias. Estaremos empezando el libre mañana, a partir de las 7 de la noche, en el auditorio del Colegio de Gustavo. Mañana se tocará el tema la educación de los hijos en la fe, a cargo de los esposos Ortega Sánchez. El día viernes, está previsto el tema la espiritualidad y el amor conyugal, familiar y la vida diaria, como va a ofrecer el doctor Héctor Raúl Loncalcho, él es un franciscano capuchino. El día 12, sábado, tendremos el tema ser padres en el siglo de la inteligencia artificial, y ponente es el periodista Raúl Oviedo Valdión. El ingreso es completamente libre, repito, en el auditorio del Colegio San Gonzaga, porque a las 7 de la noche los invitamos a participar. El día central tenemos el sábado, pero el día domingo, a las 13, a partir de las 11 de la mañana, la celebración especial, donde se te da las renovaciones de los compromisos, de los votos matrimoniales, en la iglesia de la catedral, una celebración especial que va a presidir Monseñor Pedro, así que los invitamos a todos para que puedan asistir a estas actividades, y algo que busca fundamentalmente pues fortalecer la fe y el amor en la familia.
2: Bien, ¿y esta pastoral trabaja, digamos, permanentemente o cuál es su dinámica?
15: Bueno, es parte de la Comisión Diocesana de Pastoral Familiar, es una comisión que forma parte de la diócesis de Huánuco y que tiene un trabajo permanente, ¿no? Ya en estos momentos la diócesis de Huánuco tiene sus decanatos, la Sierra, de Matelba, Ambo, Huánuco, de tal manera que cada decanato también tiene su equipo de pastoral familiar. Pero esta comisión es una comisión a nivel de todo Huánuco, de todas las diócesis de Huánuco, ¿no? Entonces, el trabajo es permanente, está buscando de alguna manera fortalecer los equipos de pastoral familiar en las diócesis, perdón, en las decanaturas de cada la diócesis de Huánuco, como también todas las parroquias. Entonces, es un trabajo bastante arduo que está realizándose, pero poco a poco se va trabajando y el trabajo que tiene este equipo que lo preside el padre Víctor Valdión de la parroquia de Fátima, y así vamos a apoyar, estamos apoyando ese trabajo también para que pueda tener su trabajo sostenido en la diócesis de Huánuco, ¿no?
2: Bueno, y a propósito del Día de la Familia, ¿cómo está la familia en estos tiempos? ¿Cuáles son sus problemas? Ustedes están muy cerca de muchos de estos casos.
15: Bueno, es cierto, no podemos negar que hoy por hoy la familia está enfrentando muchos problemas, muchas dificultades. Hoy vemos que no hay una sostenibilidad permanente en los hogares a través de papá y mamá. Esas nuevas corrientes de ideología que tenemos actualmente creo que fundamentalmente buscan desestabilizar la familia, ¿no? Y no nos damos cuenta que lo podemos perder inclusive hasta nuestra identidad. Recordarás, Rubén, que normalmente era hablar aquí de las familias, la familia, por decir, la familia Valdés, la familia Rivera, la familia tal, y se identificaba la familia en sí, ¿no? Pero hoy por hoy vamos viendo que se va desarticulando todo esto, se está individualizando mucho la persona, y esto es un problema serio, porque estamos viendo ya problemas bastante difíciles a nivel de las colectivas. Estoy seguro que si algunas familias, algunos padres, familias que están escuchando, no me dejarán mentir, hoy estamos tenemos muchas dificultades, por ejemplo, en la educación de los hijos, ¿no? Pero es que las situaciones que se tienen de influencia a través de los medios de comunicación, y ese trabajo, lo que se busca ahora a través de esta comisión es fortalecer la familia, el núcleo familiar, ¿no? Fortaleciendo la relación de los esposos principalmente, y luego, pues, desde ahí poder realmente trabajarte, apoyarte para que tu mamá sea el soporte de esta familia y que los hijos puedan ser hombres y mujeres de bien en el futuro, ¿no?
2: Sí, justamente el tema que vas a tratar es la educación de los hijos en la fe. En resumen, ¿de qué se trata?
15: Bueno, la educación de los hijos en la fe es, vamos a asumirlo con mi esposa este tema, fundamentalmente es compartir nuestra experiencia y qué manera nosotros debemos buscar, digamos, la educación de los hijos en la fe, es decir, nuestros hijos tengan esa fe. Nosotros estamos convencidos de que uno de los mejores valores y una de las mejores herencias que podemos dejar en nuestros hijos es la fe. Un hombre, una mujer que tenga fe, así y tropiece, se caiga, tenga dificultades en la vida, se levantará. Porque justamente esa es su fortaleza, la fe. Para nosotros los cristianos, los católicos, pues nuestra confianza apuesta siempre en Dios, y eso hace que nosotros, eso debemos transmitir a los hijos, ¿no? Y esos hijos entonces tendrán, digamos, esa fortaleza frente a las dificultades y los problemas que llegan en la vida, y eso es con mayor razón. Hoy vemos los jóvenes principalmente, por ejemplo, una actitud bastante... ¿cómo puede estar? Después de enfrentar problemas, de enfrentar dificultades, ¿no? Es como si alguna dificultad se acabe el mundo para ellos, ¿no? Entonces, en ese sentido, nosotros compartiremos el día de mañana este tema, y qué cosas hacemos en familia, qué podemos hacer y qué debemos hacer para fortalecer la fe en el hogar, en la familia. Eso es importante y nosotros vamos a trabajar mañana esto y compartiremos desde nuestra experiencia de vida y queremos que lo comunidad boliteña asista, ¿no? A esta actividad completamente gratuita, repito, a partir de las 7 de la noche en el auditorio del Colegio San Luis Gonzaga.
2: Bien, gracias Carlos, saludos.
15: Gracias Rubén, saludos.
2: Una de la tarde, 57 minutos, estamos con Estudio 5 Noticias.
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2: Estudio 5 Noticias. Infobae da cuenta esta información de último momento. Comisiones de la Cámara de Diputados ya votan en contra del pedido facultades del gobierno de Keiko Fujimori. El titular de la PCM, Luis Galarreta, acudirá hoy a las 3 de la tarde al Congreso para explicar el pedido de facultades 38. Ante la Comisión de Constitución. Cuatro comisiones de la Cámara de Diputados ya expresaron con votos, dice Infobae, su rechazo al pedido de facultades legislativas presentada por el gobierno de la presidenta Keiko Fujimori. Todas contaron con votos negativos de grupos parlamentarios de oposición, apoyados por otras bancadas, como las del Partido Buen Gobierno, Partido Cívico Obras. En el Congreso, las comisiones que ya se pronunciaron en contra del pedido y emitieron informes que no recomiendan su aprobación fueron las de Energía y Minas, Producción, Infraestructura, Vivienda y Transporte, Ciencia, Innovación, Tecnología y Sociedad Digital. Bueno, el tema es pues que en este pedido de facultades no hay urgencias, como derogar la ley anti-usura, ¿no?, que favorece a la gran banca. ¿Qué tiene que ver con la emergencia que vive el país? Es un tema que muy bien, a través de un proyecto de ley, lo puede tratar la Cámara de Diputados y luego la Cámara de Senadores. Y así hay una serie de temas. En el tema de enfrentar el fenómeno del Niño y el crimen organizado no hay mucho en este pedido de facultades. Por lo contrario, lo que se pretende es gobernar, legislar el país, lo que no se hizo en muchos gobiernos, en muchos congresos, hacerlo en 60 o 90 días. Ese es el problema. Creo que aquí lo más importante es, como lo han dicho algunos legisladores de mucho reconocimiento, que presente un nuevo pedido solo y exclusivamente para tratar la lucha contra el crimen organizado y enfrentar el fenómeno del Niño, y no camuflar otros temas que nada tienen que ver con estas dos prioridades. Así está la información, la nota aparece en infobae.com. Y gracias por su atención, volvemos mañana a partir de las 7 de la mañana.
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1: 2:19.
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en Estudio 5. 2:41. 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
1: 2:53.
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0: 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En Estudio 5, 3 y 4 minutos. 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
1: En Estudio 5, 3 y 19 minutos. 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
1: 3:30.
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0: En Estudio 5, 3 y 38 minutos. 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

0: en Estudio 5, 3 y 51 minutos. 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

0: en Estudio 5, 4 y 5 minutos. 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
0: 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En Estudio 5, 4 y 31 minutos. 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
1: En Estudio 5, 4 y 46 minutos. 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
1: En Estudio 5:19. 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

en Estudio 5. 5 y 42 minutos. 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

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En Estudio 5, 6 y 1 minuto. 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

Estudio 5, 6 y 20 minutos. 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
0: 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En Estudio 5, 6:35. 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

0: en Estudio 5,
1: 6 y 55 minutos.
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